Y mientras su esposa Haley dijo que toda una orden de huevos, aguacate, hash browns y tocino extra crujiente, Justin Bieber fue mucho más sencillo. Simplemente eligió un Egg McMuffin de esta cadena gigante de hamburguesas. Así de sencillo es el desayuno de tu artista match favorito. Y nosotros los vamos a escuchar, que llega de la mano de Nicki Minaj. Justin Bieber con Beauty and a Beat. 283 rolas. 81 rolas en Match 90.3 más pop. Conéctate.

Escuchas Match 90.3 más pop. Conéctate con Don't Start Now de Dua Lipa a las 6:10 en esta hora de música continua, sin cortes comerciales, que de hecho marcó el regreso de esta artista Match por allá del 2019 y nos abrió su era Future Nostalgia. Y hablando de canciones que llevaron a sus artistas a otro nivel, déjame te cuento de la siguiente. Mi nombre es Ana Caruso, contigo desde las 3 hasta las 7. Y es que Can't Hold Us hizo historia en Billboard porque después de Thrift Shop, Macklemore y Ryan Lewis se convirtieron en el primer dúo en llevar sus primeros dos hits al Hot 100 hasta el puesto número 1. Y digamos que esta siguiente canción es justamente la segunda rola que llevó a este dúo a la cima. Escuchas Can't Hold Us por Macklemore y Ryan Lewis. La canción 283 en esta hora de música continua sin cortes comerciales en Match 90.3 más pop. Conéctate, soy Dana Caruso, contigo hasta las 7.

Catch 90.3 más pop. Conéctate con Hey That I Made You Love Me por Ariana Grande de su último álbum Petals. Match, conectando con la mejor música, pero también Match te lleva a los mejores conciertos. Y en esta ocasión te vengo a invitar a que participes por tu pasaporte Match para Michael Bublé, que llega este 22 de septiembre en la gran inauguración del Coliseo GNP Seguros. Mi nombre es Ana Caruso, contigo desde las 3 hasta las 7, y para que te puedas lanzar a cantar ese tipo de rolas, lánzate a matchmx.fm, donde vas a encontrar el banner activo que dice Pasaporte Match para Michael Bublé en Guadalajara. Le vas a dar clic y te vas a registrar las veces que puedas, Matcher. Recuerda, más registros equivalen a más posibilidades de que te lleves estos accesos cuádruples. Por este lado seguimos con la mejor música y la mejor actitud, así que vámonos con la canción 285, Vanessa Carlton. Llega en esta hora de música continua sin cortes comerciales con A Thousand Miles en Match 90.3 más pop. Conéctate, feliz viernes en Match.

Escuchas Nach 90.3 más pop. Conéctate con Acid Walls de Harry Styles, quien llevará a cabo su gira hasta el 2027 Majors Together Together Tour, y tendrá invitados enormes como la princesa del pop australiana Kylie Minogue, Tinashe, Faced and Tears for Fears, y entre otros más. Más fechas, más Harry Styles aquí. Parecemos que no nos tenemos suficiente de este artista Nach. Y ahora, de una gira llena de nombres enormes, vámonos con otro clásico del pop. Mi nombre es Ana Caruso, contigo desde las 3 hasta las 7. Y es que un dato muy curioso de esta canción, Mature, es que fue un éxito gigantesco sin conseguir el puesto número 1 en las listas de Billboard. Se quedó en el puesto número 2 detrás de Somebody That I Used To Know por Gotye, otro de nuestros artistas, Match, y después de Call Me Maybe. Pero Mature, con el tiempo se convirtió en una de las más clásicas canciones de Maroon 5. Soy Dana Caruso, contigo hasta las 7, y esto es Payphone, la canción 287 por Maroon 5 en Match 90.3 más pop. Conéctate.

Match 90.3 Más Pop, conéctate con Taylor Swift, I Knew It, I Knew, y es lo que acaba de sonar en esta hora de música continua sin cortes comerciales, donde saben que los saludos jamás van a faltar. Mi nombre es Ana Caruso, contigo desde las 3 hasta las 7, y un saludo a todas mis escuderías Match que andan conectando con nosotros. Un abrazote, porque uno número uno trae la mejor música, así que espero que en este viernes en Match se facture mucho, viajen con mucho cuidado. Y a ti, Macho, gracias por escoger esa escudería. Vamos con la siguiente canción, que de verdad es una rola que a mí me gusta bastante. Es por una banda italiana. ¿Sabes de qué te hablo? Begging the Maneskin. Llega con la canción 289. En Match 90.3 Más Pop, conéctate, suele.

Match 90.3 más pop. Conéctate con My Body Isn't Ready This Summer. Y Macho, ahora nos vamos a ir con una canción de una chica de Reino Unido, que de hecho comenzó siendo una adolescente que no sabía cómo adaptar la música a todo aquello que sentía, hasta que Macho decidió romper con todos aquellos estereotipos que la sociedad tenía impuesta sobre la música y sobre los temas de los que tenían que tratar. Dejó esos prejuicios y creó tremenda canción. Soy Dana Caruso, contigo desde las 3 hasta las 7, y escuchas Messy de Lola Young en este viernes en Match. ¿Conoces la letra? Cántala todo pulmón, Macho, y disfruta en Match 90.3 más pop. Conéctate.

0: Touch 90.3 Más Pop. Conéctate con Messi de Lola Young en este viernes en Match. Y es con esta canción con la que yo me despido de todos ustedes, Matchers. Soy Dana Caruso y estuve contigo desde las 3 de la tarde hasta este preciso momento, porque ya llegó Ingrid Cabrera, que te acompaña hasta las 10 en este viernes en Match. Oye, disfruta mucho. Si vas a salir, recuerda todo con mucho cuidado. Si prefieres quedarte en casita, un plan más chill, también está muy a gusto. Y Matcher, si vas en camino ya al concierto o apenas vas a salir para ir a ver a 5 Seconds of Summer, que por cierto tuvimos un pasaporte Match para vivir esta experiencia, por ya nos vamos a estar viendo, ¿ok? Disfruta de esta tarde noche, Macho, y te vas a quedar con la mejor música y la mejor compañía en Match 90.3 Más Pop. ¡Conéctate! ¡Adiós!
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3: Hello, Match, un excelente viernes en Match. Arrancamos el programa del día de hoy. Soy Ingrid Cabrera contigo hasta las 11 de la noche. Y es viernes en Match. Sabes que siempre tenemos sorpresitas. Así que si tú quieres ir a ver a 5 Seconds of Summer, Matcher, vete acercando hacia el auditorio Telmex, porque por allá estará el cubo Match. Esa es la llave a la felicidad y, claro, a los mejores conciertos. Así que lánzate para allá porque se vienen cositas, literalmente. Matcher, por el momento la lluvia no está amenazando, así que igual conduce con cuidado. Y también en diferentes partes de la ciudad no hay tráfico, así que mientras tanto, en lo que tú llegas, te acompaño con excelente música. ¡Buen viernes!

Match 90.3 más pop, conéctate con Hating Over You de David Guetta, sonando por acá, que justamente pues este artista Match quería que solo se llamara Hating Over la rola, ¿no? No quería que tuviera el You, vaya. Incluso los chicos de The Black Eyed Peas le dijeron, oye, esta rola me gusta para lanzarla en uno de mis álbums, ¿hay posibilidad de que pues me la des o me la rentes, me la vendas, qué rollo? Y David Guetta le dijo, no, yo me la voy a quedar, y hasta le cambió el nombre, le agregó el You. Ay, Machera, que esa no te la sabías. Excelente viernes en Match. ¿Cómo estás, Macher? Muy buenas noches para ti. Déjame decirte que justamente en la gira que está llevando Bruno Mars, pues no solamente él se ha estado presentando, así como lo escuchas, ha tenido teloneros, pero vaya teloneros. Yo soy Ingrid Cabrera, contigo hasta las 11 del... No, mentira, hoy hasta las 10 de la noche. Y justamente en su The Romantic Tour, pues se encuentra con algunos teloneros, ¿no? Por ejemplo, al inicio tuvo a Victoria Monet, a Ray y también a Leon Thomas. Son grandes exponentes de la música, y el hecho de que estén de teloneros con un artista como Bruno Mars, pues hacen que, vaya, que se den a conocer un poquito más, y desde luego, pues la gente entienda, conozca y se enamore de su arte y de su voz. Así como en su momento, pues lo hicimos al descubrir a Bruno Mars, ¿no? Ahorita ya empieza a sonar nuestro querido Brunito en este viernes en Match, con una canción digna para todo el mood del día de hoy. I Just Might, como la rola número 396. No, 296. En Match 90.3.

0: Match 90.3 más pop, conéctate con Blinding Lights de The Weeknd, sonando como la rola número 300 hasta esta noche. ¡Eh, Matcher! Oigan, quiero mandar saluditos muy especiales en las calles de Guadalajara a Carlos, que anda escuchándonos por acá, junto a Johan Campos. Van de camino, pues, a la chambiación, dirían por ahí, ¿no? Muchísimas gracias por, número uno, por llevar a Johan a la chambiación. Y también, pues, por venir escuchando Match 90.3. Oigan, besos y abrazos para ustedes dos. Y también para aquellos que estén muy atentos, porque, Matcher, el día de mañana se lleva a cabo nuestro torneo Gamer Match. Así es, su primera edición. Y todos los detalles, cómo va a estar, quieres ir, ver cómo va a estar el merequetengue, muy atento. 7:25, te cuento todo lo que tienes que saber sobre nuestro torneo Gamer Match edición Mario Kart. Yo soy Ingrid Cabrera contigo hasta las 10 de la noche el día de hoy en este viernes en Match. Y tú estás en Match 90.3. Más pop, conéctate.
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Match 90.3 más pop, conéctate con esta canción que fue I Got a Feeling de Black Eyed Peas. En este viernes en Match. Como debe de ser, Matcher, con buena musiquita. Oye, mañana se llevará a cabo nuestro torneo Gamer Match y así va a estar el asunto. Soy Ingrid Cabrera contigo hasta las 10 de la noche en este viernes. Y Matcher, mira, el día de mañana en Ingenio en punto de las 12 se estará llevando a cabo nuestro primer torneo Gamer Match edición Mario Kart. Muchísimas, muchísimas gracias a todos aquellos Matchers que a lo largo de este mes, esta semana, se estuvieron inscribiendo. Ya les llegaron por ahí la confirmación de que efectivamente van a participar. Miren, hay categoría niños, categoría adultos. Si de pronto tú no alcanzaste a registrarte, no te me preocupes que próximamente se vienen más torneos. Igual puedes ir para que veas cómo está el rollo y así te animas a participar en nuestra próxima edición. Además va a haber un montón de actividades más. No te las puedes perder, Macho, para que te la pases increíble. Y claro, pues por allá van a estar tus locutores favoritos de Match 90.3. ¿Eh? Así que yo quiero ver mañana en historias quiénes van, cómo se la están pasando, quiénes son los mini-matchers que van a participar. Yo quiero que me tengan informada de todo, ¿eh, Matcher? Ahí te lo dejo. Y recuerda que puedes etiquetarnos en @matchradiohq, ¿ok? Ahí te dejo el dato. Mientras tanto, nosotros vamos con más música. Y es que justamente esta canción, o mejor dicho, este artista Match, siempre busca que cuando ve que todas las mujeres están bailando a la hora de poner su música, él siente que ha cumplido bien su trabajo. Porque él dice que las mujeres son quienes ponen toda la energía al club, al festival o a la fiesta por completo. ¿Será así? ¿Quieres saber de quién se trata? De Hugel, justamente, que lo vamos a escuchar con la rola número 308. Moving to the Sun en Match 90.3. Más pop, conéctate.

Touch 90.3 más pop. Conéctate con esta canción que fue Poker Face de Lady Gaga, que ella, mira, adelantada a su época, Matcher. Ahí te va el porqué. Soy Ingrid Cabrera contigo hasta las 10 de la noche en este viernes en Match. Y junto a su equipo creó unos lentes de sol, Matcher, que para este video proyectarían los lentes, videos e imágenes en tiempo real, pegado a dos pantallas del iPod Nano. ¿Te tocó tener un iPod Nano? Ay, Matcher, me sentí un poquito ya grande al decir eso. Sobre la superficie de los lentes, básicamente una tecnología que no existía como tal así para comprar uno, pero que utilizaron y crearon para que, pues, contribuyera a la narrativa de este videoclip Poker Face. Ay, Matcher, Lady Gaga, mira, ella, innovadora. Oye, vámonos con más música. Y es que la siguiente agrupación no es como tal una agrupación real, pero tiene, por así decirlo, primos, porque no es la única que utiliza avatares, por así decirlo, para, pues, presentar su música. Yo soy Ingrid Cabrera contigo hasta las 11, y justamente yo creo que en estas alturas todos conocemos a las guerreras K-pop, a Huntrix, K-pop Demon Hunters. Pues bueno, ellas no son las primeras en manejar algo así. De hecho, los primeros casos y los más conocidos son Gorillaz, y también un grupo de K-pop que se creó, una banda llamada Kada, que eran avatares que cantaban y con, pero eran personajes del famoso videojuego League of Legends. Pues justamente en este caso los cantantes o raperos o actores de voz, dependiendo del proyecto, pues digamos que pasan a segundo plano y le dan protagonismo absoluto a la historia y a la música, ¿no? Pero quienes los hacen no son las personas en la vida real, sino unos avatares. Así como, por ejemplo, Rumi, Zoe, Mira. Entonces todos ellos son personajes a los cuales le dan una voz, pero pues en la vida real de esa banda como tal como la venden, pues no es así, sino que prestan su voz. Qué curioso, ¿no? Eso sí, creo que Huntrix es el de los grupos más conocidos en este concepto junto a The Gorillaz, ¿no? Yo creo que sí. Suena por acá Huntrix con Golden como la rola número 311 en Match 90.3. Más pop, conéctate.

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0: Match 90.3, más pop, conéctate con Eminem, Without Me, acaba de sonar por acá. ¡Qué gran canción! Que por cierto, la número 317. Mature, déjame decirte que cada vez estamos más cerca de que Eminem cumpla años. Y es que él es, si tú crees en eso de los signos, pues él es Libra. Creo que tiene toda la vibra de ser Libra, ¿eh? Ay, no, Mature, yo con los Libra tengo algo personal, la verdad. De decir que no siempre me llevo muy bien con ellos, pero lo intento. Lo intento, ¿ok? Y él nació justamente un 17 de octubre de 1972, Mature. Mira, este hombre se conserva, pero muy bien, se ve muy bien. Mature, por acá en unos minutitos más, a las 7:55, platicaremos sobre cómo nuestra artista Match, Katy Perry, pues tomó sus bases en la música. Cómo empezó a practicar con su voz, cómo la pulió. ¿De dónde surge la idea de hacer música? Yo soy Ingrid Cabrera contigo hasta las 10 de la noche en este viernes en Match. Y tú continúas por acá en Match 90.3, más pop, conéctate.
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3: Hello, Machor, excelente viernes en Match. Arrancamos esta segunda hora de programa, Machor. Yo muy feliz de acompañarte, Ingrid Cabrera, contigo al micrófono hasta las 10 de la noche. Y Machor, en esta hora platicaremos un poquito de lo que se viene de nuestro iHeartRadio Music Festival. Así es, nuestro festival que puedes disfrutar en vivo por toda la cadena Match próximamente. Además, te traigo chismecito. ¿Cómo es que nuestra artista Match, Katy Perry, comenzó con el mundo de la música? ¿Cuáles fueron sus bases? ¿Cuál fue su inspiración? Incluso, ¿por qué se llama Katy Perry? Todo esto y más acá platicándolo. Recuerda que tú y yo podemos conectar a través de redes sociales, @machradiohq y @soyingridfm.

Match 90.3 más pop, conéctate con Levitating de Dua Lipa sonando por acá a las 7:56 minutos. Matcher, qué gran canción, justamente ideal para este viernes en Match. Oye, la siguiente artista Match tiene unas bases en la música totalmente diferentes a las que de pronto uno imaginaría. Pero ahí te va el porque te lo digo. Soy Ingrid Cabrera contigo hasta las 11, no, 10 de la noche. Macher, estamos aprendiendo todavía. Contigo hasta las 10 de la noche. Y es que Katy Perry, nuestra artista Match, pues ella comenzó en la música, rodeada por su familia, ¿no? Y es que su familia tocaba la guitarra, componía algunas canciones, ya que ellos eran pues cristianos, ¿no? Ahí Katy Perry, en donde pues su familia creció junto a ella, pues le enseñaron un poquito sobre los instrumentos, en los coros que hacían por ahí, y de ahí Katy Perry podríamos decir que pues tomó las bases de la música y posteriormente las transformó en la música que hoy en día conocemos. Y mira, la verdad es que no importa cómo haya empezado, lo que sabemos es que Katy Perry es una de las artistas más completas y creativas que la industria musical nos ha dado. Y una de las canciones más queridas de su carrera es esta, Fireworks, sonando con Katy Perry con la rola número 320 en Match 90.3. 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

0: Match 90.3, más pop, conéctate con esta canción que acabamos de escuchar, I Am Believer de Smash Mouth, sonando a las 8:08. Match, andamos muy felices el día de hoy, porque es viernes en Match, andamos con toda la buena vibra, con toda la buena música. Oye, justamente esta canción, me he dado cuenta, Match, cuando tomo pues de pronto alguna escudería, algún viaje, que les gusta mucho Smash Mouth, ¿eh? Me he dado cuenta que hay varios por ahí conductores de plataforma que son, que les gusta Smash Mouth. Así que a todos los conductores de plataforma, por el simple hecho de escucharnos el día de hoy, puntito para ustedes. Mire, estrellita, abrazo, beso, bien tronado para todos ustedes. Y saludos nuevamente a las escuderías, que yo sé que algunos desde muy temprano andan trabajando, otros toda la noche. Miren, no importa, yo los voy a acompañar con música increíble, ¿ok? Bueno, vamos a continuar con más información y, Mancho, ha llegado el momento de hablar. ¡Ay! Yo siempre que hablo de estos sujetos, mira, soy la persona más feliz del mundo. Soy Ingrid Cabrera contigo hasta las 11 de la noche, y es que tú sabes que BTS pues son los dueños de mis quincenas, ¿no, Mancho? Sabemos que actualmente se encuentran de gira con su Arirang World Tour, ¿no? Hace un par de días fue el cumpleaños de Jungkook, ¿y qué crees? Mañana 12 de septiembre sería cumpleaños de Kim Namjoon, así como lo escuchas, así que estaremos muy al pendiente de qué es lo que pasará en los conciertos, cómo le festejarán su cumpleaños, y que también estos increíbles artistas van a estar presentes en nuestro iHeartRadio Music Festival 18 y 19 de septiembre. ¿Cómo surgieron ellos? ¿Por qué son tan importantes? ¿Y qué significa que estén en nuestro iHeartRadio Music Festival? Aquí te va.
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0: Match 90.3 más pop, conéctate con Luther de Kendrick Lamar y SZA. Gran canción, Manchur, que este año pues ganaron un Grammy y que mira, a pesar de que Kendrick Lamar y SZA pues son artistas independientes, no es como que sean un dúo. Demostraron que juntos tienen mucho para dar, ¿eh? Sus voces me juntas me encantan. Definitivamente 10 de 10. Major, atentísimo, porque en unos minutitos más, 8:22, te cuento todo lo que tienes que saber de nuestro festival, nuestro iHeartRadio Music Festival, que ya sé bien, estamos a un par de días, así de simple. Y además vienen artistas, híjole, ni te cuento. Yo soy Ingrid Cabrera contigo hasta las 10 de la noche en este viernes en Match. Y tú por acá continúas en la mejor estación, con la mejor música, el mejor cotorreo. En Match 90.3, más pop, conéctate.
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Match 90.3. Más pop, conéctate con Diamond de Rihanna. Macho, yo ahorita estaba acá en la cabina cantando esta canción a todo pulmón. Esta canción me gusta muchísimo. Y Macho, una de las mejores presentaciones de esta canción fue en el desfile de moda de hace un par de años de la famosa marca Victoria's Secret, que sale por ahí Rihanna con un vestido impresionante y deleitándonos con su increíble voz. Ay, Macho, qué buena música tiene Rihanna, verdaderamente. Pero no, nada.

se escuchaba muchísimo, ¿no? Déjame decirte que esta canción, a pesar de que, pues, por su naturaleza es como electrónica, Justin Bieber en sus presentaciones, en sus conciertos, en su tour, pues la cantaba en acústico, agarraba una guitarrita y ahí él cantaba esa canción en sus presentaciones en vivo. No sé, digo, de pronto se cansará de tanto bailar porque la coreografía de esa canción está, pues, está pesadita, ¿eh? Mejor no cualquiera te la puede hacer. Pero bueno, vámonos con más música, y es que justamente la siguiente canción se estrenó en junio del 2025 sobre un escenario muy importante. Yo soy Ingrid Cabrera, contigo hasta las 10 de la noche en este viernes en Match. Y saludos a todas las escuderías y los negocios que andan por acá conectando, ¿eh? Ustedes déjenme contarles este chismecito. Y es que Manchild de Sabrina Carpenter se estrenó hace poquito más de un año en el escenario del Festival de Primavera Sound. Y justamente cuando la Sabrina Carpenter la estaba cantando, la gente se super sorprendió porque literalmente tenía días de haberse lanzado y ella ya la estaba cantando en los festivales. Entonces eso fue como, wow, qué rápido, Sabrina, ¿eh? ¿Será que algunos ya se la sabían de memoria cuando Sabrina la presentó? Yo creo que sí, ¿no? Bueno, yo espero que sí. Vamos a escuchar esta rola, Manchild, de Sabrina Carpenter, sonando a las 8:32 minutos como la rola número 325 en Match 90.3.

Match 90.3 más pop, conéctate con Justin Bieber, As Long As You Love Me, sonando por acá, gran canción, que justamente, Matcher, esta rolita, si te das cuenta, tiene como esta producción muy electrónica y un poquito de dubstep, que era lo que justamente por ahí del 2014 hasta el 2016,

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2: Viernes en Match. ¿Cómo andas, Matcher? Excelente nochecita para ti. 8:43 p.m. Matcher, muchísimas gracias por seguir conectando con nosotros a través del 90.3. Y Matcher, justamente en esta hora platicaremos del pasaporte para Michael Bublé, que viene a la inauguración del Coliseo GNP Seguros. Además, el Cubo Match andaba buscando el dueño o la dueña de los próximos accesos para ver en esta noche a 5 Seconds of Summer. ¿Será que ya se logró? En unos minutitos más platicaremos al respecto. Matcher, viernes en Match con la mejor música y la mejor actitud, como debe de ser. Súbele, que este bloque que se viene está increíble.

Match 90.3 más pop, conéctate con Joe en Of Beginning sonando a las 8:50 minutos. Matcher, qué bonita canción. Me gusta mucho esta rolita, pero algo que nos gusta mucho aquí en Match 90.3 es también llevarte a las mejores exclusivas. Y como sabes, por ahí el Cubo Match estuvo haciendo de las suyas, estuvo por ahí en el auditorio Telmis y por fin tenemos un ganador que se va a lanzar a ver en esta noche a 5 Seconds of Summer. Así que muchas felicidades y recuerden siempre escuchar los turnos en vivo donde se encuentra el Cubo Match, porque es el cubo de la felicidad verdaderamente. Es el que te lleva a los mejores eventos, las mejores exclusivas. Así que recuerden siempre Cubo Match y Escudería Match, los lugares perfectos donde vas a ser feliz, Machar. Donde sí o sí te van a dar buenas noticias y puedes ir a donde tú quieras, a un concierto, a un evento que no te puedes perder. Pero bueno, Macho, nosotros en esta noche vamos a seguir continuando con buena música, y es que esta es una de las canciones más conocidas e icónicas de los años 2000. Estamos hablando de Empire State of Mind de Jay-Z junto a Alicia Keys, sonando por acá como la rola número 330 en Match 90.3 más pop. Conéctate, buen viernes en Match. Yeah.

Match 90.3, más pop, conéctate con Kings of Leon. Sex on Fire, qué buena rolita para este fin de semana en Match, de este verano. Y sobre todo en este viernes en Match. Sí, sí, sí, andamos con toda la buena vibra en esta noche. Oye, Matcher, si de pronto quieres seguir conectando, que porque llegaste a tu casa, llegaste a tu trabajo, ahí te va cómo podemos seguir escuchándonos. Soy Ingrid Cabrera contigo hasta las 10 de la noche el día de hoy. Y Matcher, está bien fácil. Así que, primero que nada, un saludo a todos los que nos están escuchando a través de la aplicación de iHeartRadio. Puntito bueno para todos ustedes. Y miren, los que no, está muy facilísimo. Número uno, vas a descargar la aplicación, ¿ok? Te vas a registrar, vas a llenar ahí tus datos para registrarte y posteriormente, Matcher, ahí te va a aparecer en la pantalla principal, pues, como unos signos de más. Ahí le vas a dar clic, vas a picarle y vas a buscar Match 90.3. Básicamente lo que vas a hacer es guardarnos en tus memorias, en tus preferentes, para que en cuanto entres a la aplicación simplemente le des clic y ya estés escuchando Match 90.3. ¿Y sabes qué es lo más chido, Matcher? Que vas a poder escuchar de pronto Match Ciudad de México. Simplemente buscas 99.3, 97.5 y vas a poder conocer ahora sí que a toda la cadena Match a través de la app de iHeartRadio. Así que, ¿qué esperas, Matcher? Lo puedes escuchar desde tu smartphone, desde tu bocina inteligente y así siempre estar conectados. Así que, Matcher, ya lo sabes. Así vamos a seguir escuchando música increíble. Por ejemplo, como la siguiente canción que ya suena, Hate the Me, You Love Me, de Ariana Grande, sonando a las 9 en punto de la noche aquí en Match 90.3, más pop, conéctate.

Match 90.3, más pop, conéctate con David Guetta. Y justamente la voz femenina que escuchas es nada más y nada menos que de Sia. Y justamente Sia comentó que cuando ella estuvo escribiendo pues esta canción, porque David Guetta fue el que hizo pues el beat, comentó que estuvo ahí en Twitter, se estuvo buscando algunas ideas, un poco de inspiración, y tardó más o menos, Macher, 40 minutos en escribir toda esta canción. Oye, qué habilidad, ¿eh? Y ella lo calificó que en cuanto terminó dijo, wow, qué increíble, qué rápida, ni yo me la creo. Verdaderamente muchísimo talento y creatividad, y se convirtió en uno de los himnos de los años 2010 y sigue sonando hasta el día de hoy en pleno 2026. Mucho, vamos a continuar con más música, y es que la siguiente canción yo considero que es de esas canciones que va a marcar el 2026, sobre todo por el verano, ¿no? El verano que nos dio la siguiente canción. Y déjame decirte cómo surgió. Soy Ingrid Cabrera contigo hasta las 10 de la noche el día de hoy, y es que seguramente alguna ocasión has escuchado esta rolita. Nos estuvo acompañando todo el verano, ¿no? Déjame decirte que surgió en una plática de hay que hacer algo justamente que tenga la vibra del verano, que tenga un buen beat y que sea pegajosa. Y tardaron alrededor, Matcher, de un mes en poder concretar la idea y lanzarlo. Recordemos que pues tienen que pedir permisos y un montón de papeleo para que pueda ser lanzada oficialmente. La idea se concretó como en 2 días, pero todo lo demás tardó alrededor de un mes. Y estamos hablando nada más y nada menos que de esta rolita. Jamaican, sonando por acá, como la rola número 330 en Match 90.3, más pop, conéctate.

0: Match 90.3, más pop, conéctate con esta canción de Billie Eilish. Wet Flower es lo que acaba de sonar a las 9:15. Macho, qué buena canción, verdaderamente. Siento que es una de las canciones de donde Billie se abre un poquito más y nos habla también desde su vulnerabilidad, ¿no? Creo que es una muy, muy buena canción. Y que si te confieso, sí he llorado un par de veces con esta canción. Así que yo en el camión con audífonos escuchando esta canción, es peligroso, definitivamente. Oye, Macho, por acá tú sabes que pues te llevamos a los mejores eventos, ¿no? Y se viene la inauguración del Coliseo GNP Seguros. Y va a estar increíble. ¿Quién va a estar ahí presentándose? Nada más y nada menos que Michael Bublé. Así que, Macho, si quieres ir, te dejaré todos los detalles para que estés enterado y puedas participar a las 9:30. Yo soy Ingrid Cabrera contigo hasta las 10 de la noche y tú estás en Match 90.3 más pop. Conéctate.
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Match 90.3 más pop. Conéctate en esta noche con Give Me It Up To Me de Sean Paul sonando por acá. Qué gran rolita, acabamos de escuchar. Creo que tiene toda la vibra del viernes en Match, así que perfecto. Matcher, acá lo prometido es deuda. Viene un super artista a la inauguración del Coliseo GNP Seguros aquí en Guadalajara. ¿Quieres ir? No te puedes perder este gran evento. Soy Ingrid Cabrera contigo hasta las 10 el día de hoy. Y es que justamente Michael Bublé viene aquí a Tierras Tapatías. 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

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Mientras tanto, nosotros continuamos con la vibra de este viernes en Match, y algo que ya empieza a sonar por acá es una de las canciones más escuchadas de este año. Suena por aquí Dracula de Tame Impala. Mayor, estamos en TikTok Live. Arroba soy Ingrid FM. Estamos haciendo aquí un multiverso para que te conectes, para que te mandemos saludos y sobre todo para continuar con esta increíble vibra de viernes en Match. Por acá suena la rola número 340 en Match 90.3. Más pop. Conéctate. Buenas noches, Mayor.

Match 90.3, más pop, conéctate en esta noche con Empire of the Sun. We are the people sonando por acá. ¡Qué buena rola! Mira, muy bailable, perfecta para este viernes en la noche. Si vas camino con tus amigos, si vas justamente en la escudería rumbo a alguna fiestita, creo que está perfecto para que te vayas ambientando, ¿no, Matcher? Y que aparte, no sé si tú recuerdas los outfits que utilizan en este videoclip. Pues déjame decirte que están inspirados en algunos detalles de las tribus huitzaricas. ¿Cuáles son las tribus huicholas? Este video estuvo grabado en México, en diferentes zonas de México, y justamente utilizaron estos aspectos culturales de esta etnia para utilizarlos en sus outfits. Creo que es una manera muy bonito de pronto de darlos a conocer a otras partes del mundo también, ¿no? Al final del día, el arte cruza fronteras. Vámonos con más música. Esta siguiente rola, algo que llamó mucho la atención en su videoclip oficial hace un par de años, era justamente los outfits que utilizaba nada más y nada menos que Dua Lipa. Soy Ingrid Cabrera contigo hasta las 10 de la noche en este viernes en Match. Y es que si recordamos el videoclip de Break My Heart, utiliza mucho como esta vibra entre de los años 90, pero también de los años 2000, muy Y2K. Y muchos de sus outfits en su momento en Pinterest se intentaron recrear. ¿A ti te tocó verlo en la pandemia? Yo admito que sí. E incluso quise pintarme el pelo de esa manera, pero mi pelo no dio para más. Vamos a escuchar a Dua Lipa con Break My Heart. Esta es la rola número 350 en Match 90.3. Más pop, conéctate.

0: Match 90.3 más pop. Conéctate con esta canción, World Hold On, de Bob Sinclair, sonando por acá a las 9:48. Major, ya casi nos vamos, pero no te preocupes que en un ratito más comienza por acá nuestro Match Music Fest. Pero todavía nos queda un poquito de información. 9:55, te cuento todos los detalles. Yo soy Ingrid Cabrera contigo hasta las 10 de la noche en este viernes en Match. Y tú continúas por acá en Match 90.3 más pop. Conéctate.
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90.3 más pop, conéctate con esta rolita de Summer, My Body Is Unready, sonando por acá a las 9:56. Mature, gran canción, ¿no? Creo que está perfecta para cerrar este viernes. Bueno, para nosotros, ¿verdad? Porque yo creo que tú, mira, en la noche es joven, dirían por ahí. Oye, Mature, muchísimas gracias por dejarme acompañarte en este viernes en Match. Claro que sí. Y también pues esta semana, pero no te preocupes que mañana volvemos a conectar de 12 a 4 de la tarde. Y en unos minutos más comienza por acá, nada más y nada menos que el Match Music Fest, ¿ok? Así que conecta con nosotros, muchísimas gracias a los que estuvieron acompañándonos a través del TikTok Live. Por aquí estuvimos con Ailén Rosales. Y pues saludos a todas las escuderías y negocios que siguen laborando o facturando. Oigan, hoy no se prevén lluvias, así que espero que puedan disfrutar de sus planes. Que pasen una excelente noche. Yo soy Ingrid Cabrera con ustedes. Los dejo con Peaches de Justin Bieber y Daniel Caesar. Aquí en Match 90.3, más pop, conéctate.

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2: ¿Qué onda, Matchers? Bienvenidos a Match 90.3. Más pop, conéctate. Yo soy Caro Quesada, como la acabas de escuchar. Este fin de semana, Match, me quedo contigo como todos los sábados desde las 8 de la mañana hasta las 12 del mediodía. Espero que se encuentren muy bien, que a lo mejor hayan descansado bastante, que si están despertando apenas para ir a trabajar, para ir a entrenar, pues que traigan la energía correcta. Y si vienen llegando de la fiesta, pues a descansar, a relajarse con la buena música que tenemos para ustedes. Además de información de sus artistas favoritos en dos canciones, vamos a platicar sobre algunos nombres que le pusieron a varios insectos de un artista Match que escuchamos aquí.

Escuchas Match 90.3 más Pop. Conéctate con Bruno Mars. Esto se llama Just the Way You Are. Que yo no sé si ustedes sabían, pero Eric, el hermano mayor de Bruno Mars, también tiene mucho talento como él. Él es baterista oficial de su banda The Hooligans, banda quien acompaña a Bruno Mars a diferentes partes del mundo y que anda ahorita de gira con The Romantic Tour. Oigan, Matchers, nuestra siguiente artista Match acaba de recibir un extraño homenaje. Resulta que se acaban de conocer 12 nuevas especies de insectos descubiertos en Australia y pues recibieron nombres inspirados en Taylor Swift y en algunos de sus álbumes o eras. Así como lo escucharon, les voy a decir nada más uno que lo vi que decía Swiftiphilus Tellray. Así se llama uno de los insectos, así le apodaron a varios insectos que encontraron justamente en Australia. Esto como parte de un homenaje. Yo les dije, extraño, pero no deja de ser un homenaje, ¿no? Yo soy Caro, contigo hasta las 12 del día. Esta es la canción número 140 que escuchas en Match 90.3 más Pop. Conéctate con The Fate of Ophelia.

0: Match 90.3 más pop, conéctate con The Weeknd, Blinds and Lakes. En este sábado ya fin de semana. Oigan, Mature, ¿se imaginan que durante mucho tiempo ustedes estén trabajando en un proyecto o en varios proyectos y lo tengan guardado todo en un solo dispositivo y que eso se les pierda? Eso pasó con un artista Match. Imagínense la frustración. A las 8:20 te cuento de quién se trata y la historia completa aquí en Match.
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1: Match 90.3 más pop, conéctate con One Direction. Esto se llama One Way or Another, que de hecho la canción que los dio a conocer a One Direction, llamada What Makes You Beautiful, esta semana acaba de cumplir 15 años. ¿Qué? 15 años desde su lanzamiento. No puede ser, neta. Neta, what the fuck. Es demasiado tiempo. Yo me acuerdo que la escuchaba y decía, ay, qué padre, qué gran canción. Y parece que fue ayer y fue hace 15 años. Pero bueno, Matchers, entre otras noticias, así también de cardíacas, resulta que nuestro siguiente artista match, llamado Kevin Parker, integrante de Tame Impala, híjole, tuvo un momento de frustración así full. Resulta que tuvo un vuelo entre Londres y Ámsterdam y él traía con él un iPod donde grababa sus demos, ideas y canciones casi completas que ya estaba guardando para su nuevo álbum. Entonces estuvo trabajando con esas canciones durante meses, Matchers, meses. ¿Y qué creen? Se le perdió el iPod, se le perdió ese dispositivo donde tenía guardado absolutamente todo. Y en lugar de frustrarse, lo tomó como filosofía de vida y tuvo que empezar, pues, muchas de esas estructuras y muchas de esas canciones desde cero, lo que le dio un giro diferente, pues, al álbum que ya estaba creando. Yo necesito ese estoicismo de Tame Impala, la neta. Esto se llama Drácula. Lo escuchas en Match 90.3 más pop. Conéctate.

Match 90.3 Más Pop, conéctate con Lady Gaga, nuestra artista Match, que acaba de ser mamá. Así como lo escucharon, Matchers, a mí también me sacó de onda la noticia. Ayer lo checamos, lo vimos, lo publicamos también en arroba Match Radio HQ para que vayan a ver nuestras redes sociales, vayan a ver a Lady Gaga con un pequeño bebé en brazos, Matchers. Resulta que fue vista recientemente con Michael Polanski por allá por California cargando pues a un bebé. Entonces, como ha expresado en entrevistas anteriores Lady Gaga sus ganas de ser madre, pues obviamente esto puede ser la noticia ya confirmada, ¿no? Lo que todavía no nos han dado pues es información acerca del bebé. No ha habido ni entrevistas ni nada que haya en redes sociales acerca de esta gran noticia. Pero si es así, Matchers, felicidades a la nueva madre, que seguramente va a ser una gran e increíble mamá. Mientras tanto, seguimos con música. Y quien también por ahí ha dicho varias veces que también se le antojaría tener un bebé, pero mucho más adelante, porque ahorita está muy enfocada en su carrera, es nada más y nada menos que Sabrina Carpenter, una artista Match, que acaba de ganar su primer premio Emmy en la ceremonia de los Creative Arts Emmys, gracias a la participación especial que tuvo en The Muppet Show, donde colaboró con el regreso de los Muppets, este gran, gran pero espectáculo. Oigan, escuchémosla con Man Child. Es la canción al momento número 147. Yo soy Caro, contigo hasta las 12, aquí en Match.

0: Match 90.3, más pop conéctate con Dominic Fike. Esto se llama Baby Doll, un artista Match que continúa de gira como telonero de la gira de Tame Impala. Matchers, hablando de giras, dicen por ahí que Harry Styles está haciendo su última gira musical. ¿Será cierto? ¿Por qué decimos esto? ¿Por qué se rumora esto? A las 8:40 te platico los detalles aquí en Match.
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2: Conéctate. ¿Qué onda, Matchers? Bienvenidos a Match 90.3 Más Pop. Conéctate. Soy Caro Quesada. Te sigo acompañando el día de hoy hasta las 12 del mediodía en este sábado fin de semana. Oigan, más adelante les voy a platicar todos los detalles de nuestro torneo Gamer Match, que ya es el día de hoy. Para todos aquellos que quieran echar porras, divertirse o incluso pues pasar un buen rato y ganar algunas sorpresas Match que tendremos para ustedes, les contaré más adelante dónde nos estaremos viendo. Pero también chismecito, Harry Styles se despide de los escenarios y de la música. Te cuento a las 8:45 aquí en Match 90.3, Más Pop, conéctate.

Match 90.3 más pop, conéctate con Aaron Smith y Lovely. Esto se llama Dancing, una canción del año 2004 que llevó a Aaron Smith a la fama mundial. Match Jersey, quien también anda de fama mundial, pero al parecer ya se va a retirar de la música indefinidamente, es Harry Styles. ¿Por qué se dice esto? Claro que la noticia a mí también me tomó de sorpresa, pero ahí les va. Resulta que Harry Styles anunció que se va a extender su gira Together Together Tour a diferentes partes de Estados Unidos y Europa, siendo este último el lugar donde cerraría su gira en el estadio Wembley en Londres en 2027. Va a tener a varios teloneros, eso me emocionó, porque va a estar Kylie Minogue, Catriel y Paco Amoroso, como lo escucharon, ¿eh? Y Tears for Fears, que también tiene un cover de esta gran banda. ¿Y por qué decimos que se puede ya retirar indefinidamente? Porque dentro de su comunicado dijo: después de esto, no sé qué vendrá para mí, pero sé que me emociona descubrirlo. Y yo me quedé así de ¿qué? Y ya todos estamos haciendo teorías de que chance pues sí se va a dar un descanso. Así que, Matchers, ¿quién jala a un viaje a Londres para verlo en su última fecha? ¿Vamos haciendo una rifa, una tanda para juntar dinero, no? Estaría buenísimo. Pero para no extrañarlo tanto, los dejo con Dance No More. Harry Styles en Match 90.3 más pop, conéctate.

Match 90.3 más pop, conéctate con Billie Eilish. Esto se llama Wildflower. ¿Se acuerdan que les conté que Billie Eilish fue quien ofició la boda de su hermano Phineas? ¿Saben por qué lo hizo? Porque tanto Claudia, la esposa de Phineas, y Phineas, su hermano, querían a Billie Eilish o de dama de honor o de padrino. Entonces dijeron, la mejor opción es que ella sea quien nos oficie la boda. Y la neta, 10 de 10. Y mejor con esa relación tan estrecha que tienen estos hermanos, ¿no? Pero bueno, Matchers, la siguiente rola que vamos a escuchar, adivinen qué, se compuso en tiempo récord. Se compuso y se grabó en tan solo una hora en un estudio de grabación en Los Ángeles.

Catch 90.3 más Pop, conéctate con Simple Plan. Esto se llama Perfect, que de hecho la banda se está preparando para arrancar gira en su etapa europea masiva. Esto se llama Bigger Than You Think Tour, y que de hecho están celebrando 25 años de carrera, ¿eh? ¿Qué tal? Los escuchamos con Perfect aquí en Match. Oiga, nuestra siguiente artista Match, híjole, a pesar de que es una gran cantante, gran compositora, que tiene una excepcional voz, pues no siempre fue seleccionada para el coro y para esas actividades en la escuela, ¿eh? Resulta que nunca formó parte de algún coro escolar en su etapa académica, como que nunca la seleccionaban. Y yo nomás me imagino, ¿qué pensarán ahorita los maestros que nunca la seleccionaron, no? Hablamos justamente de Ariana Grande, esto se llama Hate That Made You Love Me. Yo soy Caro Quesada, te sigo acompañando el día de hoy hasta las 12 del día y te dejo con la canción al momento número 152. Saludos a David Estrella que nos anda acompañando. Escuchas Match 90.3 más Pop, conéctate.

Catch 90.3 más pop, conéctate con Shawn Mendes y Camila Cabello. Esto se llama Señorita. Oigan, que cómo extrañó ese noviazgo, pero bueno, tuvo sus momentos bonitos. Resulta que ahora Shawn Mendes pues tiene nueva novia y al parecer le está yendo súper bien porque justamente ella es de Brasil y pues allá se la está viviendo mucho tiempo. ¿Y qué creen? Ya confirmó que está trabajando nuevo material discográfico y seguramente va a estar influenciado por la novia, por el amor, por lo latino, por lo brasileño. Entonces me imagino que va a estar pues de muy buen ambiente y muy rico ese nuevo álbum, ¿no? Oigan, machos, vamos ahora con un artista match que también anda muy enamorado. Resulta que Justin Bieber y Hailey Bieber posaron juntos para una portada de una revista llamada W Magazine y ahí contaron pues también algunas de sus cosas favoritas como pareja y la neta es que se veían increíblemente guapos los dos. Vamos a escuchar a Justin Bieber junto a Nicki Minaj con la canción Al Momento número 158. Yo soy Caro, contigo hasta las 12 en Match 90.3 más pop. Conéctate con Beauty en AB.

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1: Match 90.3 más pop, conéctate con Dua Lipa. Esto se llama Break My Heart. A las 9 de la mañana con 17 minutos. 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Yo soy Caro, contigo hasta las 12. Recuerda que estás en Match 90.3. Más pop, conéctate.
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Escuchas Match 90.3, más pop, conéctate con DJ Snake. Esto se llama Middle, que a pesar de ser un gran DJ o ya consolidado en la música electrónica, gracias a este tema Matter fue elegido como el primer DJ en la historia musical en representar un gran hit mundial en el año 2015. O sea, era el de los pocos artistas o de los pocos DJs que era sonado en diferentes partes del mundo de manera simultánea, en las radios de pues varias partes del mundo. ¡Qué cool, ¿no? 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Pero bueno, Matchers, seguimos con música y vamos ahora con otro gran DJ que la neta la anda rompiendo este 2026, pero que no ha sido un trabajo de la noche a la mañana, ha sido un trabajo arduo día con día de estar picando piedra desde los 16 años, que empezó como en este mundo de la música, que descubrió la onda de las tornamesas, dijo, de aquí soy, y gracias a eso nos ha regalado joyas como esta canción que ya estamos escuchando. Yo siento que es la rola del verano 2026, ¿qué opinan? Esto se llama Moving to the Sun, es la canción al momento número 160. Soy Caro, contigo hasta las 12, lo escuchas en Match 90.3 más.

90.3 más pop. Conéctate con esta rola del 2015 del álbum Blurry Face de los 21 Pilots. Esto se llama Ride. Oigan, quienes andan en las calles de Guadalajara, les agradecemos mucho por estar escuchando Match. Todas las escuderías que siempre están súper presentes. A

0: 90.3 más pop conéctate con Bruno Mars. Esto se llama I Just Might, de su más reciente álbum The Romantic, de este 2026, 9 de la noche, de la noche, de la mañana. Con 39 minutos, ya quiero irme a dormir, Matures. Como que no me ajustaron mis 7 horas de sueño. 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
5: ¿Qué onda, Matchers? Bienvenidos a Match 90.3. Más pop, conéctate. Soy Caro Quesada, te acompaño como todos los sábados desde las 8 de la mañana hasta las 12 del mediodía. Espero que te encuentres muy bien, Matchers. Si andas trabajando, mira, mucho ánimo que nosotros tenemos para aquí. Buena música para que la sigas pasando increíble. O si tu día está un poquito así de ¡ay! ¡No! La música siempre te levanta el ánimo. Y además, la buena información, resulta que se viene concierto en 6 días. Algo que no vas a poder escuchar en ningún otro lugar más que a través de Match. En 2 canciones te platico todo del iHeartRadio Music Festival.

0: escuchas Match 90.3 más pop, conéctate con Tame Impala. Esto se llama Loser. Oigan, que por cierto, Kevin Parker acaba de decir que ya no va a dar ni fotos ni autógrafos a sus fans. Todo esto empezó a través de unas personas que lo interceptaron, vaya, después de un concierto y así, pidiéndole autógrafos, pensando que pues él eran fans, ¿no? Y al final de cuentas no, solo eran de estos vendedores de objetos firmados y vendedores de fotografías. Y la neta es que eso no está chido porque pues se aprovechan de los fans pues para sacar dinero, ¿no? A costa de los artistas. Pero bueno, él dijo que esta es la postura que va a tener ahorita, así que pues ni modérrimo. La neta se comprende. Oigan, Matchers, ¿qué creen? 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Y hablando de quien se va a presentar y que seguramente va a cantar esta canción y otras más que ya le hemos conocido, es Benson Boone. Yo soy Caro, contigo hasta las 12 del mediodía. Esta es la canción al momento número 171. Esto se llama Slow It Down. Es Benson Boone en Match 90.3 más pop, conéctate.
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Estás en Match 90.3 Más Pop. Conéctate con esta canción que logró un hito histórico en la lista Billboard Hot 100. Desplazó en el puesto número 1 a otro de sus propios temas de Weekend. Estaba Can't Feel My Face en el number 1 y dijo, con permiso que ahí te voy, con otra canción mía, The Hills. Canción que acabamos de escuchar aquí en Match. Quien también le está yendo súper bien con su nuevo álbum es Alex Warren. Y es que la neta, Matchers, la forma en la que lo está promocionando es de verdad top, top, top, top. Diría que es medio rancio su humor, pero me fascina verlo. Alex Warren de verdad que se la ha volado con sus promociones a través de Instagram y es que publica cada reel. Pobrecito, yo siento que se ha golpeado, que se ha hecho mil cosas, pero lo ha hecho muy bien porque justamente su álbum ha debutado en lo más alto de la lista de álbumes en Australia. Wild Child es el nombre del nuevo álbum que también ocupa el número uno en la lista de vinilos y es el segundo de Alex Warren. El primero es el de You'll Be Alright Kid, el que sacó hace un par de años y la neta es que le ha ido súper bien. Esta es una de las canciones que pertenece a Wild Child. Se llama Fever Dream. Lo escuchas a las 10 de la mañana en punto. Esta es la canción número 182. Soy Caro, contigo hasta las 12. Escuchas Match 90.3 Más Pop. Conéctate.

Es Match 90.3 Más Club. Conéctate con Martin Solveig. Esta canción se llama Hello a las 10:07. Que de hecho, a diferencia del proceso normal de otros artistas o de otras canciones, que primero se hace la canción y luego se hace el videoclip, esto lo hizo completamente diferente Martin Solveig. Primero grabó el videoclip antes de escribir como tal la canción. Él tenía el beat y listo. Dijo, de aquí soy y ya vemos qué sale. Y la neta es que le quedó bastante bien. Matchers, saludos a todos los que andan conectando con nosotros. También en diferentes partes de México, gracias a nuestra aplicación oficial y gratuita iHeartRadio. Ya saben que pueden encontrarnos a través de nuestra aplicación buscando Match 90.3 Guadalajara y nos pueden guardar en sus memorias. ¿Qué son las memorias? Cuando ustedes entran a la aplicación les aparecen como unos cuadritos en la parte superior. Ahí le van a poner en el clic de más y agregan las estaciones que más les gusten. O sea, hace toda la cadena Match. Así que saludos a todos los que conectan desde la Ciudad de México, a Rob Rivera que me anda escuchando desde allá, también a Valeria, saludos a Adrián que también nos escucha desde Colima y a Marcela que anda conectando con nosotros el día de hoy. Muchísimas gracias por estar aquí presentes. Oigan, Taylor Swift es nuestra siguiente artista Match, que anda viviendo increíble su vida de casada, junto a Travis Kelce, que salieron a una cita romántica hace apenas unos días a Nueva York, cenando muy lindo, muy a gusto, y ellos celebrando obviamente esta nueva etapa de su vida. Esto se llama I Knew It, I Knew You, es la canción al momento número 187. Soy Caro Quesada, contigo hasta las 12 del mediodía, en este sábado fin de semana en Match 90.3 Más Pop. Conéctate.

0: Escuchas Match 90.3 más pop, conéctate con Huntrix. Esto es Golden a las 10:15. 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

Match 90.3 más pop, conéctate con The Monster de Eminem y Rihanna. 10 de la mañana, 21 minutos, que en la ceremonia del año 2015, Matcher, esta canción se consagró al ganar el Grammy a Mejor Colaboración de Rap Cantada. La neta es que está buenísima esta canción, y si no se llevaba el Grammy, ya, mal ahí. 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Mientras tanto, vamos ahora con un artista Match que, a pesar de que ya es un referente en la música, antes ella se la pasaba analizando las letras de sus artistas favoritos, o sea, de Taylor Swift y The Lord. Y ella se dio cuenta que ellas hablaban muchas veces de su vida personal y casi de sus diarios. Entonces dijo, bueno, si ellas lo hacen, ¿por qué yo no puedo hacerlo? Y desde ahí también empezó a agarrar este estilo propio de escribir sobre sus propias vivencias. Y la verdad es que nos ha regalado unas grandes joyas de canciones, como esta rola que ya suena. Es la rola número 190 en Match 90.3 más pop. Conéctate con Stupid Song.

Match 90.3, más pop, conéctate con Justin Bieber. Esta canción se llama Baby Baby, a las 10 de la mañana con 30 minutos. Que por cierto, ustedes sabían que esta canción tiene un videoclip que durante muchos años se ostentó con el récord de ser el video con mayor dislikes. ¿Se acuerdan que hace varios años hubo esta opción en YouTube de poner like y también un dislike, no? A mí la neta no se me hacía tan cool, pero justamente esta canción, nomás por puro, no sé si decir pelea entre fandoms, pero yo creo que sí, de poner dislike. He de decir, Mature, que yo era Directioner en ese entonces, no puse el dislike, pero decía, sí, entre más dislikes mejor. Pero bueno, éramos unos chamaquitos y teníamos fandoms muy arraigados a nosotros. Oigan, seguimos con música. Nuestro siguiente artista, Max, dice por ahí que va a estrenar película. Una película que de hecho es de los creadores de South Park y que de hecho Kendrick Lamar va a hacer la música. Y va a ser completamente nueva e inédita. Vamos a escucharlo junto a SZA. Aún no hay como fecha de confirmación de estreno, pero ojalá pronto nos revelen más detalles. Esto que ya suena se llama Lover, a las 10 de la mañana con 31 minutos aquí en Match 90.3. Más pop, conéctate con la rola número 193.

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1: Match 90.3 más Pop, conéctate con BTS. Esto se llama Body to Body. Ellos son parte del iHeartRadio Music Festival 2026, que se transmite la próxima semana, 18-19 de septiembre, a través de toda la cadena Match. Oigan, quédense porque el poder de manifestación es real, existe. Dua Lipa es prueba viviente de ello. A las 10.49, los detalles en Match.
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5: ¿Qué onda, Matchers? Bienvenidos a Match 90.3 Más Pop. Conéctate, yo soy Caro Quesada, te acompaño como cada sábado desde las 8 de la mañana hasta las 12 del mediodía. Oigan, feliz fin de semana para todos ustedes. La siguiente semana, o sea, hace esta mitad de semana que ya viene a continuación, la verdad es que va a haber mucha fiesta y me va a recordar a esos momentos de la justa deportiva en mayo, ¿se acuerdan? El 16 de septiembre, la celebración de México, así que, Matchers, si andas medio bajoneado o lo que sea, ánimo, que la verdad se vienen los mejores meses del año. Y obviamente la mejor música por acá nunca para, y esa siempre es la medicina para ponerte de buenas. Así que quédate aquí en Match 90.3.

Escuchas Match 90.3 Más Pop, conéctate con Summer. Esto se llama My Body Isn't Ready. Un artista Match que ahorita anda de gira, por cierto, en diferentes partes del mundo y que regresará de hecho a nuestro país el próximo 2027. Oigan, Matchers, ustedes conocen el poder de manifestación, ¿no? Bueno, pues sí existe. Y Dua Lipa es la prueba viviente de ello. Si algo nos ha demostrado Dua Lipa es que si lo imaginas, lo trabajas, el universo te lo cumple. Y todo comenzó con... con Trainee Seasons. De hecho, antes de que conociera a Callum Turner, quien se convertiría en su esposo, ella declaró que estaba cansada de entrenar novios, de entrenar hombres, y que estaba lista para encontrar a alguien a su altura. Y ahí apareció Callum Turner, que qué guapo es. En la música apareció exactamente lo mismo, aplicó la misma fórmula. Resulta que tenía un vision board donde tenía a Kevin Parker, integrante de Tame Impala. Decía que quería trabajar con él. Lo soñó, lo declaró, trabajó y el universo se lo cumplió. Terminaron metidos juntos en el estudio creando esta gran rola llamada Houdini. Así que estas son pruebas, Matcher, son pruebas exactas de que cuando tienes claras las metas en tu mente, trabajas por ello, el universo conspira a tu favor. ¿Qué es lo que estás haciendo hoy para acercarte a tus sueños, Matcher? Cuéntamelo. Dua Lipa, Houdini, en Match 90.3, Más Pop, conéctate.

Match 90.3 más pop, conéctate con Beyoncé. Se llama Single Ladies a las 11 de la mañana en punto, que para celebrar su cumpleaños y también los 20 años de lanzamiento de su único álbum, que fue bastante icónico, el de B-Day. Bueno, Beyoncé sorprendió a todos con un lanzamiento de una edición especial remasterizada con colaboraciones inéditas como Maluma y un homenaje a Selena Quintanilla. 10 de 10, ¿eh? Yo soy Caro Quesada, te sigo acompañando el día de hoy, Matcher, hasta las 12 del mediodía. Y vamos a escuchar un artista match que, fuera de Tame Impala, Kevin Parker es un productor al que muchas estrellas acuden. Ha colaborado de la mano de Dua Lipa, de Lady Gaga, de Rihanna, Kanye West, Travis Scott y Mark Ronson. Por eso su música es tan pegajosa y por eso lo sabe trabajar muy bien. Esto se llama Dracula, Tame Impala en Match 90.3 más pop. Conéctate con la canción 200.

Esto se llama The Reason Matter a las 11 de la mañana con 7 minutos, que en el año 2003 esta canción se convirtió en el mayor éxito indiscutible de la carrera de esta gran banda. También es un gigante del streaming, ha superado ya cómodamente los 1,000 millones de reproducciones a través de su canal de YouTube. Oigan, vamos ahora con un artista match que dicen por ahí que ya se casó. Acabamos de tener la noticia el día de ayer y se las compartí hace pues un par de horas, que Lady Gaga se acaba de convertir en madre. Es lo que hemos visto gracias a unas imágenes que se volvieron virales a través de las redes sociales, donde se ve a ella y a Michael Polanski caminando cómodamente en California cargando a un bebé. ¿Pero por qué decimos que Chance se casó en secreto? Que porque se dejó de ver mucho tiempo de redes sociales, de eventos, y además apareció después en redes con un anillo, pero a señor anillo, gigantón. Y dijeron, Chance, pues ya se casaron y quisieron algo más privado, ¿no? Pero bueno, no sabemos todavía todos los detalles, ojalá que pronto nos revelen tanto lo del embarazo, lo del ser mamá, lo del nuevo hijo, lo de todo. Y si hay boda, pues que nos cuenten próximamente y nos inviten, ¿no? Y si ya se casaron, pues también los detalles. Porque aquí nos gusta saber la información, no somos chismosos, solo comunicativos. Lady Gaga, Bruno Mars, yo soy Caro, contigo hasta las 12. Esta es la rola 205 en Match 90.3 Más Pop. Conéctate con Ty with a Smile.

0: 90.3 más pop, conéctate a Sabrina Carpenter y con Please, Please, Please, 11 de la mañana con 16 minutos. Oye, Mature, ¿tienes ganas de vivir una experiencia increíble junto a una banda que se llama Inner Wave, que tiene como que música de rock psicodélico indie que viene desde California? Esta experiencia Match la vas a poder tener tú. A las 11.23 te platico cómo puedes participar aquí en Match 90.3.
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Match 90.3, más pop conéctate con Adele. Esto se llama Somo Like You, una canción que escribió sentada en el suelo de su apartamento en Londres. Solo tenía por ahí un pequeño piano como vertical. Estaba pasando por un momento emocional muy oscuro, una ruptura definitiva después de una relación de 6 años que pensaba que iba a terminar en matrimonio y pues al final de cuentas terminó en ruptura. Gracias a que convirtió su dolor en arte, nos regaló Somo Like You, Adele. Oigan, y yo sé que de experiencias así, uno pues aprende, ¿no? En la vida. Y también de las experiencias lindas. Nosotros tenemos para ti una gran experiencia inmersiva que te va a hacer sentir increíble, Matcher, que te va a hacer sentir algo diferente porque es estar cerca con la música, es estar muy de cerca con algo que a lo mejor no has experimentado, que es el indie rock psicodélico. ¿Te gustaría como que vivir esta experiencia match inmersiva? Bueno, pues regresan a Guadalajara una gran banda que viene desde California, que se ha presentado en Coachella este 19 de septiembre al C3 Stage, la banda Inner Wave. ¿Quieres estar presente en esta experiencia match y conocer como más todo este rollo musical para que vivas pues nuevas formas de vivir? 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El próximo fin de semana, si no tienes planes, pues ya mira, ya tenemos un plan para ti. Mientras tanto, vamos ahora con una canción mature, que la letra aborda mucha vulnerabilidad, mucha madurez, compleja, ¿no? Para Ariana Grande, con lo de la fama, con lo del público, con el estar cerca de sus fans, de que a veces todo esto lindo, maravilloso que vemos en los reflectores puede convertirse en algo que te afecta demasiado. Y justamente se la canta a esos momentos incómodos que la fama pues la ha llevado. Es Ariana Grande quien nos ha dado pues ya su pausa indefinida en la música, pero nos regaló este gran álbum para recordarla en el momento en el que ella no esté presente en la música. Pero con Hate That Made You Love Me, la canción al momento número 207 en Match 90.3, más pop, conéctate. 11:26, feliz sábado en Match.

0: Rock 90.3 más pop, conéctate con The Chainsmokers. Esto se llama Closer. Antes de que Halsey fuera pues escogida para esta canción, estuvo en mente Camila Cabello. Yo creo que también quedaría, tiene como que cierto rango parecido a Halsey, pero la neta Halsey 10 de 10. Oigan, Matchers, saludos a todos los que nos siguen acompañando el día de hoy a través de las calles de Guadalajara, manejando, haciendo algunos pendientes o siendo parte de las diferentes escuderías que todo el tiempo nos andan promocionando con sus pasajeros y la andamos pasando increíble. Quiero mandarle saludos especiales a alguien que trae para acá a una de nuestras locutores, Match, a Ingrid Cabrera. Dice por acá Ingrid, oye, mándale saludos a Noel que viene escuchando Match, es parte de la escudería Uber, así que gracias Noel por estar por acá, por escuchar Match, y ojalá que pues lleguen sanos y salvos por acá, porque ya casi llega Ingrid Cabrera para seguirte acompañando. 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Te dejo con Sarah Larson, esto se llama Symphony en Match 90.3 más pop. Conéctate.
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0: Match 90.3, más pop, conéctate, Don't Wanna Know, con Maroon 5 en este sábado fin de semana. Matchers, Miley Cyrus anda estrenando nuevo proyecto, nueva música, nueva era. A las 11:42, platicamos los detalles de la nueva faceta de Miley.
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Match 90.3 más pop, conéctate con Loser de Tame Impala, una canción que pertenece a su álbum Dead Beats del año 2025. Matcher es Miley Cyrus, bueno, ya no Miley Cyrus, ya solo Miley. Tiene una nueva etapa en su vida musical. Acaba de anunciar su 10º álbum de estudio titulado Vesper Zoots, que saldrá el próximo 18 de septiembre, en 6 días exactamente. Ya nos dio una probadita a través de redes sociales de una de sus rolas y además este disco va a contar con un tracklist muy medido, 10 temas exactos y por ahí alguna que otra colaboración. Lo que sí me sorprendió mucho es que se haya quitado el Cyrus, su apellido. ¿Será que está entrando a una faceta como la de Dana Paola? ¿Se acuerdan que ahora solo es Dana? ¿O hubo una disputa en la familia? ¿O solo quiere pues, ser conocida como Miley? No sabemos, ¿verdad? Pero bueno, el próximo 18 de septiembre conoceremos qué onda con su nueva faceta musical y todo el álbum completito. Y claro que estaremos comentándolo por acá en Match. Te dejo con la canción 222. Esto es Flowers, sonando en Match 90.3 más pop. Conéctate.

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1: Match 90.3 más pop, conéctate con el increíble Justin Bieber. Esto se llama Love Yourself. Matchers, ya me voy. Yo regreso el lunes a partir de las 11 de la mañana por acá conectando contigo, pero ahorita te vas a quedar con la increíble voz y actitud de Ingrid Cabrera a partir de las 12 y hasta las 4 de la tarde. Aunque también, Matchers, no me despido del todo, porque si vas el día de hoy al torneo Gamer Match a Ingenia, el centro gamer de creación digital, bueno, pues por allá nos estaremos viendo, porque hoy se llevará a cabo nuestro primer torneo Gamer Match. Muchas felicidades a todos los que fueron convocados y mucha suerte a quienes pues se van a llevar el kit Gamer Match, que la neta está buenísimo. Por allá nos vemos. Si tienes chance, llégale, Matcher, porque la verdad va a estar buenísimo el ambiente. Vamos a tener muchas dinámicas y además varias sorpresas, Match, para que también la pases muy bien. Nos vemos en Ingenia más al ratito, ¿ok? Y sigue nuestro Takeover Match a través de nuestras redes sociales, @MatchRadioHQ, @SoyCaroQuesada, toda la cobertura de lo que se estará viviendo el día de hoy en el gran torneo Gamer Match. Y te voy a dejar con música de Britney Spears. Esto se llama Baby One More Time en Match 90.3 más pop. Conéctate.

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3: Hello, Matcher. Excelente sábado, fin de semana acá en Match. Ingrid Cabrera contigo al micrófono hasta las 4 de la tarde. Matcher, 26 grados centígrados. Esperan un poquito de lluvias, pero por la tarde, ¿ok? Mientras tanto, no te me preocupes. Oye, hoy estamos muy felices porque se está llevando a cabo nuestro primer torneo Gamer Match. Literalmente está comenzando por allá en Ingenia. Así que si quieres ir, lánzate para allá. Va a estar increíble. Tenemos un montón de sorpresas. Si fuiste de los convocados, de los seleccionados, lánzate porque ese kit gamer puede ser tuyo. Vamos a arrancar con excelente música y excelente ambiente, ¿ok? No te pierdas de los detalles en @matchradioh1 en Instagram.

Match 90.3 más pop. Conéctate con Adore You de Harry Styles. ¡Ay, qué buena rola para empezar el fin de semana en Match! Y que además andamos de buenas, excelentes noticias, diría yo, Macher, porque Harry Styles acaba de anunciar más fechas para su Together Together Tour y teniendo teloneros, mira, de primera. Por ejemplo, por ahí vas a tener a Paco y Catriel, este dúo argentino, también a Baby Rose y a Kylie Minogue. ¡Ay, Macher! Harry Styles, Miranda, con todo. Ya me está dando fomo no haber ido a su concierto, verdaderamente. Bueno, Macher, déjame decirte que la siguiente agrupación, antes de que comenzaran como el grupo que conocemos hoy en día, pues hacían algo completamente diferente. No precisamente le hacían a la cantada. Soy Ingrid Cabrera contigo hasta las 4 el día de hoy. Y es que justamente los chicos de Temper City, ellos sí hacían música y trabajaban en la industria pop bajo el nombre de productores Sonic Beats. Y justamente, pues, después dijeron, ¿por qué en lugar de producir a más gente no creamos nuestras propias canciones? Y mira, este año comenzaron con esta rola, Self Aware, y están liderando todavía las listas de reproducción, ¿eh? Gran manera de debutar, diría yo. Escuchemos por acá Temper City con Self Aware como la rola número 186 en Match 90.3.

0: Match 90.3, más pop, conéctate con esta rolita que fue de Billie Eilish, Birds of a Feather, la rola número 189. Y que Matcher, justamente esta canción no te transmite como paz, a mí sí. Déjame decirte que justamente Billie y su hermano Phineas estaban creando esta canción en la comodidad de su patio. Ellos decían que estaban así en el pastito, sentados, que escuchaban el canto de los pájaros y quería que la gente cuando la escuchara justo sintiera como esa sensación de paz, de libertad. Que se la pasara básicamente pues bien. Y yo creo que lo han logrado. Matcher por acá. 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Ingrid Cabrera contigo al micrófono hasta las 4 de la tarde en este sábado en Match 90.3 más pop. ¡Conéctate!
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90.3 más pop, conéctate con One Republic, Causing Stars, buenísima rola. 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Mientras tanto, déjame decirte que el siguiente artista, Match, pues siempre se ha inspirado muchísimo en su música para... En su relación, ¿no? Y justamente en la siguiente canción fue así. Pues, esta canción que vamos a escuchar está directamente inspirada en la historia de amor de cómo se conoció con su esposa por allá del 2018 y que para él fue un torbellino de emociones y sintió que así sucedió su primer flechazo de verdadero amor. ¿Cómo lo explica? ¿Qué canción le explica? Favorite Dream de Alex Warren, que ya suena por acá, la rola del hombre más enamorado del universo, yo creo. La rola número 191 en Match 90.3.

Match 90.3 más pop, conecté con esta gran canción 24 Cat Magic de Bruno Mars sonando por acá a las 12:30 minutos. Y que Mechor, justamente Bruno Mars les dijo a sus ingenieros de audio, a sus productores a la hora de grabar esta canción, no se me vengan en pijama, no quiero que se me vengan en pants con tenis, no, yo quiero que se me vengan para acá con camisetas de seda, con la joyería. Quiero que se metan en el mood completo de la canción para que esto salga como lo tengo imaginado. Y yo creo que le salió excelente porque es una gran, gran canción, Mature. Muy bien por Bruno Mars, ¿eh? Sus métodos no lo juzgo, no los juzgo. Mature, el siguiente artista, Match, durante muchísimo tiempo quería que se mantuviera como en incógnito. Yo soy Ingrid Cabrera contigo hasta las 4 de la tarde y es que Joe, el intérprete de Elm of Beginning, pues justamente él decía, no quiero que la gente como que relacione mucho mi carrera de música con el de la actuación. Entonces, en sus primeros conciertos, utilizaba como bigotes falsos, utilizaba algunos disfraces, que trajes así de vestir súper grandísimos para que la gente no lo reconociera. Y mira, yo creo que hizo bien porque hoy en día muchos sí conocen su carrera actoral, pero también lo conocen por su carrera en la música y que nos ha dado grandes joyitas como End of Beginning, que es por acá la rola número 193 en Match 90.3. Más pop, conéctate en este fin de semana en Match.

0: Match 90.3 más pop. Conéctate con esta canción que fue Viva la Vida de Coldplay sonando por acá. Gran, gran canción. Y que justamente, Mature, esta es la rola número 197. Y la imagen que, pues, es la característica, la portada de ese sencillo, es nada más y nada menos que la obra de arte llamada La Libertad Guiando al Pueblo de 1830, Mature. Está hecha por el pintor francés Eugène Delacroix y fue inventada, intervenida en la portada del disco está la imagen de fondo, la pintura de fondo, y encima tiene la imagen, la letra mejor dicho, Viva la Vida, ya que tiene un poquito de inspiración en diferentes sucesos que pasaron por allá en la Revolución Francesa, Mature. Mira, tiene total sentido, ¿no? Oye, por acá en unos minutitos, a las 12:49, platicaremos una canción de Charlie Puth, una de las más famosas por poquito, y no era para él. Yo soy Ingrid Cabrera, contigo hasta las 4 de la tarde, y tú por acá continúas con toda la actitud de este fin de semana en Match. Por acá en el 90.3, más pop, conéctate.
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2: Hello, Guadalajara, muy buenas tardes. Andamos conectando a las 12:43. Matcher. Saludos a todas las escuderías que andan por allá en la Perla Tapatía, en Tonalá, en Zapopan, en Tlaquepaque, en Tlajomulco. Nuestras escuderías, besos bien tronotes para todos ustedes. Espero que sigan facturando como debe de ser y también que estén disfrutando de este fin de semana y lo mejor en Match. Que andamos con buena música, buena vibra. Y Matcher, te voy a invitar a que te lances a ver a Michael Bublé en la apertura del Coliseo GNP Seguros. ¿Quieres asistir? Muy, muy atento. Y también recuerda que estamos en nuestro primer torneo Gamer Match. ¡Conéctate!

Touch 90.3 más pop. Conéctate con Dua Lipa, Don't Start Now. Por acá, qué gran canción. Y que macho, fue tan buena esta rolita que mantuvo el récord de permanencia en el top 10, el de la lista de sencillos del Reino Unido, durante más de 25 semanas. Híjole, macho, eso es una cantidad enorme de tiempo. Imagínate, 4 semanas es un mes. Imagínate, o sea, como medio año más o menos. ¡Qué gran canción! Oye, justamente la siguiente canción que vamos a escuchar por poquito y no era de Charlie Puth. Soy Ingrid Cabrera contigo hasta las 4 de la tarde. Y es que yo creo que todos ubicamos esta canción en homenaje a Paul Walker. See You Again, ¿no? Justamente pues la interpreta Wiz Khalifa y Charlie Puth. Pero ¿qué pasaría, macho, si te digo que para esta canción estaba pensada para otros artistas como de pronto Sam Smith, que también tiene una voz muy, muy profunda, muy bonita, que transmite mucho? Y también para Chris Brown, que pues bueno, tiene un rango vocal muy interesante, ¿no? ¿Te imaginas que de pronto no hubiera sido de Charlie? Mira, por algo pasan las cosas, dirían por ahí, ¿no? Y finalmente escuchamos esta versión, y la oficial, con Wiz Khalifa y Charlie Puth, See You Again, sonando por acá como la rola número 200 en esta tarde, por acá en Match 90.3 más pop. Conéctate.

Rush 90.3 más pop. Conéctate con esta canción, Starboy de The Weeknd, junto a Daft Punk, sonando por acá a las 12:59, a punto de ser la una. Macho, esta canción es una de las dos colaboraciones que tiene The Weeknd junto a Daft Punk, y la verdad es que están muy padres. Esta fue primero y después salió I Feel It Coming, también una rola muy muy buena. Oye, Macho, aprovecho para mandarle saluditos por acá a Enrique, Octavio y a Dana, que están conectando con nosotros. Dana es escudería, dice que viene pues escuchando buena musiquita para este fin de semana. Así que miren, nosotros vamos a seguir continuando chiqueándolos, Macho, porque se lo merecen. Ustedes déjense querer. Esta canción que vamos a escuchar es la número 205, que es Stupid Song de Olivia Rodrigo. Macho, muy buena tarde. Súbele, estás en Match 90.3 más pop. Conéctate.

Match 90.3 más pop, conéctate con esta canción de Dinero y DJT Agustino, In My Mind, sonando por acá esta rolita que justamente cuando esta canción estaba en su peak, o sea, en su prime, que todo el mundo la escuchaba, pues tenía miles de millones de reproducciones, ¿no? Pero justamente Dinero solo tenía 18 años y él no se mostraba en público, o sea, no había entrevistas, no había fotografías de él. Digamos que era como un DJ que tenía su imagen incógnita, así como la de Marshmello, que no se sabía quién era hasta ese entonces. Qué curioso, ¿no, Mature? Ay, qué curioso. Siento que le da como más misterio y por lo tanto la gente también como que quiere saber quién es y le pone ahí mucho misterio. Pero me gusta, me gusta. Oye, Mature, justamente la siguiente canción tiene muchísimos covers. Déjame decirte que tiene muchísimos covers, a pesar de que solo existen dos versiones oficiales de esta canción. Yo soy Ingrid Cabrera contigo hasta las 4 de la tarde en este fin de semana, en este sábado en Match. Y Mature, la canción es So Easy to Fall in Love de Olivia Dean. Pues tiene la versión de estudio que todos conocemos, que todos escuchamos, y también la versión en vivo, la cual pues ambas acumulan muchísimos cientos, miles de reproducciones, ¿no? Pero algo muy curioso es que esta canción se presta mucho a hacer covers. Por ejemplo, de los más conocidos aquí en México es el de la cantante Lucerito, así es. Y pues hablando como en términos más internacionales, el cover que le hizo el cantante Summer a esta canción. Pero también muchos creadores de contenido y que están empezando en la música, pues han hecho covers sobre esta rola. Y creo que se presta porque la verdad la voz de Olivia y la instrumentaria está buenísima, diría Caro Quesada. Vamos a escuchar esta canción, la versión original de todas estas, So Easy to Fall in Love de Olivia Dean, con la rola número 208 en Match 90.3 más pop. Conéctate.

0: Match 90.3, más pop, conéctate con Justin Bieber. Esto que acabas de escuchar fue Daisies, la rola número 210. Que aparte de Justin Bieber en esta canción nos refleja un poquito de manera metafórica cómo está viviendo esta nueva etapa de la vida, que es papá, la paternidad. Y también lo refleja un poquito en su videoclip musical, ya que sale su hijo Jack de 2 añitos y también su esposa Hailey Bieber. Macho, por acá te tengo invitación. Invitación para que te lances a ver a Michael Bublé. ¿Quieres ir, macho? A la gran apertura, a la gran inauguración del Coliseo GNP Seguros aquí en Guadalajara. Pues a la 1:20 p.m. te cuento todo el merequetengue, cómo va a estar para que no te lo pierdas. Yo soy Ingrid Cabrera contigo al micrófono hasta las 4:00 p.m. todos los sábados. Por acá en Match 90.3, más pop, conéctate.
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Match 90.3 más pop, conéctate con esta canción que acabamos de escuchar, Born This Way de Lady Gaga. Que Macher, ayer nos llegó la noticia de que Lady Gaga, según eso, se ha convertido en madre. Yo todavía no lo puedo procesar. Estoy aterrizando mi cabeza ante esta idea, porque Macher, Lady Gaga es de esas artistas con las que crecí. Verla ahora, la posibilidad de que sea mamá, me hace sentir un poquito más grande, como con más responsabilidades de la nada. Pero bueno, nosotros vamos a continuar con más música. Y es que Macher, yo sé que de pronto, pues un evento diferente, acudir a algo cuando no tienes planes, pues no te viene nada mal, ¿no? Y es que próximamente viene Michael Bublé por acá, Tierras Tapatías, a la inauguración del Coliseo GNP Seguros. ¿Quieres ir? Escúchate muy bien esto. Yo soy Ingrid Cabrera, contigo hasta las 4. ¡Yay! Y está muy sencillo. Simplemente, Macher, tienes que seguir nuestro Instagram, @macherradiohq, ¿ok? Para que puedas participar en la última publicación que tú veas. Vas a comentar, yo quiero ir a la apertura Coliseo GNP Seguros. Y me arrobas. ¿Ok? @soyingridfm. O igual solo comentas, yo quiero la apertura GNP Seguros, Coliseo GNP Seguros, perdón, y yo te voy a mandar por ahí mensajito, ¿ok? Te voy a mandar el link para que te registres y puedas participar y escuchar esta canción en vivo, macho. Imagínate, estaría increíble. Además, podrías llevar a otras 3 de tus personas favoritas. Y a tu papá, y a tus suegros, a tu novia, quien tú quieras, macho. Así que ahí te dejo la información para que te conectes y poder participar y disfrutar de esta gran canción, pero en vivo. Bueno, macho, nosotros continuaremos con más música y, como sabes, está llevando actualmente a cabo nuestro primer torneo Gamer Match. Síguenos en redes sociales, @matchradiohq, para que no te pierdas de los detalles. Por ahí está Rodrigo Camarena, Caro Quesada, pasándola increíble, llevándote la cobertura completa. Si quieres ir, recuerda que es en Ingenia, ¿ok? Para que vayas a participar, a pasártela increíble, porque hay muchas sorpresas y premios increíbles. Mientras tanto, yo te voy a dejar con musiquita. Esto es Drácula de Tame Impala, sonando a 1:23. Yo soy Ingrid Cabrera, contigo hasta las 4, y tú continúas escuchando con la rola número 215 en Match 90.3.

Match 90.3 más pop, conéctate con Bob Sinclair y Steve Edwards sonando por acá con World Hold On. Que justamente el video de esta canción es como la continuación directa del video de Love Generation, justamente de Bob Sinclair. Y este también es un gran éxito, estas dos rolas son un gran éxito. ¿Y por qué te digo que son como la continuación? Porque justamente donde termina Love Generation, pues está interpretado o está actuando un niño. Y justamente en World Hold On, pues vuelve otra vez ese niño, el mismo actor, a empezar con el videoclip musical. Mayor, hablando de videoclips musicales, nuestra querida Sabrina Carpenter, pues mira, tiene unos videos muy extraños, en el sentido de que siempre le pasa algo a los hombres que aparecen por ahí. Yo soy Ingrid Cabrera contigo hasta las 4, y es que Sabrina Carpenter tiene un tema con los hombres, ¿no? Siempre le sucede algo al protagonista o a los chicos que aparecen en sus videos. Y esto justamente ella lo hace porque sabemos que es un artista que utiliza mucho la sátira, el cinismo un poquito, pero también pues el humor negro en sus videos, ¿no? Y justamente todo lo que explica en sus canciones lo basa a los hombres. Qué curioso, ¿no? Vamos a escuchar esta rola que es la número 220. Esto que suena por acá es Espresso de Sabrina Carpenter. Muy buena tarde, Mature.

0: Match 90.3 más pop. Conéctate con la rola número 222, Somebody That I Used To Know, The Goatee, que justamente compuso esta canción nada más y nada menos que en un establo estudio que improvisó en la casa de sus papás en la península de Australia. Imagínate, así como algo muy casero, realmente nada por acá tan producido, y le quedó increíble, ¿eh? Lo que es tener talento, lo que es saberle a la música, ¿no? Oye, Macher, por acá en unos minutitos, a la 1:50 más o menos, no, poquito antes, estaremos platicando sobre cómo nuestro querido artista Bruno Mars, pues sí se involucra mucho en cómo se ven cada uno de los aspectos que tú ves en sus conciertos, pero sobre todo en sus videos. Acá Ingrid Cabrera reportándose contigo hasta las 4 de la tarde. Recuerda que estamos llevando a cabo nuestro torneo Gamer Match, y puedes saber todos los detalles a través de Instagram. Por allá, mira, se encuentran transmitiéndonos, contándonos cómo está el merequetengue, cómo está. Si quieres saber cómo se ve, búscanos arroba Match Radio HQ, que por allá anda toda la people, todo el team de Guadalajara, en nuestro primer torneo Gamer Match. Por acá continúas en la mejor estación con la mejor música, en Match 90.3 más pop. Conéctate.
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2: Matcher, excelente sábado para todos ustedes. Acá Ingrid Cabrera contigo hasta las 4. Matcher, estamos viviendo nuestro primer torneo Gamer Match. ¿Quieres saber qué está pasando por allá en Ingenia? Síguenos en redes sociales, en Instagram, arroba MatcherRadioHQ, que te está contando Rodrigo Caro todo lo que está pasando. Además, te voy a consentir con tu hora de música continua. ¿Quieres una canción en especial? Escribe, mándanoslo tu nombre y qué canción quieres a través del Tollback de la app de iHeartRadio de Match 90.3, ¿ok? Vamos arrancando con buena musiquita y desde luego las mejores promociones. ¿Quieres saber quiénes van a estar en nuestro iHeartRadio Music Festival? No te desconectes en esta hora. ¡Bienvenido, Matcher!
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Match 90.3 más pop, conéctate con esta rolita de Messi, Lola Young, sonando por acá. Qué gran artista, que además ella es una de las artistas actuales mayor que sí te habla en su lírica, en sus letras, de manera muy honesta y también cuenta mucho sus historias personales. Por ejemplo, esta canción, para muchos de sus fans y para ella es como el himno de la gente que de pronto tiene TDA, como ese trastorno de déficit de atención, que de pronto concentrarse cuesta un poquito, que no es que uno quiera ser como desorganizado, sino que verdaderamente cuesta mucho, y en la canción lo dice: a veces me dices que estoy sucia, que estoy así, pero nada que ver, estoy lidiando con mi propia cabeza. Y muy respetable, verdaderamente. Acá vamos a seguir hablando con de música, y es que nuestro siguiente artista match es esos artistas que sí se involucran bastante. Y déjame decirte que para el videoclip de la siguiente canción se comprometió demasiado. Soy Ingrid Cabrera, contigo hasta las 4, y es que yo creo que todos ubicamos el videoclip musical de esta rolita. Tiene mucho esta vibra de los años 80, y justamente, que digas tú, los efectos especiales que se hicieron totalmente, las ráfagas de las estrellas, los lentes, las transiciones con cámaras y consolas análogas, o sea, justamente de los años 80, para que le diera un toque realista y se pudiera entender completamente la vibra, tanto de la rola, del sonido, y también tuviera coherencia con lo que estábamos viendo. Vamos a escuchar esta rola, que es la número 227, Treasure, de Bruno Mars, por acá en Match 90.3, más pop, conéctate.

90.3 más pop. Conéctate con Pump It de Black Eyed Peas. Perfecta para esta actitud de fin de semana en Match. Y andamos con excelente música, excelente vibra. Matcher. Aquí Ingrid Cabrera contigo al micrófono hasta las 4. Y te recuerdo que seguimos nosotros con nuestro torneo Gamer Match, nuestra primera edición, y además Mario Kart. Hay un montón de mini matchers por allá. Hay familias, hay matchers, mira, de todo. Está increíble, no te lo puedes perder. Te repito que están en Ingenia, ¿ok? Comenzó a las 12 del día. Queda un buen rato para que vayas, te lances, te diviertas. Y recuerda que toda la cobertura te la estamos dando a través de Instagram, @matchradiohq. ¿Tienes un planecito? ¿No tienes plan? Mejor dicho, lánzate para allá, que hay premios y sorpresas increíbles que no te puedes perder, ¿ok? Así que, Matcher, vete dirigiendo hacia allá, que en un ratito más chance y hasta conectamos por allá con los Matchers, ¿eh? Vamos a continuar con excelente música en esta hora de música continua sin cortes comerciales. Ya suena Hated Me, You Love Me de Ariana Grande. La rola número 230 en Match 90.3. Más pop, conéctate.

Match 90.3 más pop, conéctate con esta canción que fue We Are The People de Empire of the Sun. Gran canción en este sábado, en este fin de semana en Match. Y déjame decirte, Matcher, que podemos seguir conectando a través de la app de iHeartRadio. ¿Quieres saber cómo? Ahí te va. Yo soy Ingrid Cabrera, contigo hasta las 4 todos los sábados. Y Matcher, simplemente tienes que descargar tu aplicación de iHeartRadio, o si ya la tienes, en la pantalla principal te aparecen unos cuadritos con un símbolo de más. Ahí le das clic y vas a buscar Match 90.3 y simplemente así nos vas a guardar como en tus preferentes, en tus favoritos, en tus memorias, para que así podamos seguir conectando. No importa si ya llegaste a tu casa, con el simple hecho de tener tu aplicación en tu smartphone es más que suficiente. O puedes decirle: Alexa, reproduce Match 90.3 a través de iHeartRadio. Así de fácil y sencillo podemos seguir conectando y escuchar música increíble. Oye, Machero, en unos minutitos más nos vamos a conectar por allá en el torneo Gamer Match para que estés muy al pendiente. Mientras tanto, te dejo con esta rolita de Fated Ophelia de Taylor Swift sonando por acá como la rola número 224 en Match 90.3 más pop. Conéctate, excelente sábado.

90.3 más pop, conéctate con The Weeknd, Save Your Tears, es lo que acabas de escuchar, que justamente antes del estreno del videoclip de esta canción, pues en eventos que iba The Weeknd, llegaba siempre con vendas en la cara, machera, haciendo alusión como que sí se operó la cara. Y muchos en la vida real verdaderamente nos cuestionábamos si sí se había arreglado la cara, si se la había tuneado, dirían por ahí. Y al final, pues mira, todo resultó que era parte de la promoción para el videoclip de Save Your Tears. Macher, vámonos con más música en este fin de semana en Match, y es que esta canción le dio su primer colaboración, o mejor dicho, su primer top 10 a nuestra artista Match, Dua Lipa. Yo soy Ingrid Cabrera, contigo hasta las 4, y la canción de No Lie con Sean Paul y Dua Lipa, pues hizo que llegaran al top 10 de las listas del Reino Unido. Y de esta manera, Dua Lipa se dio a conocer no nada más en Estados Unidos ni en Europa, sino en toda América Latina, ¿eh? Vamos a escuchar No Lie de Sean Paul con Dua Lipa por acá, como la rola número 229 en Match 90.3 más pop. Conéctate.

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1: Match 90.3, más pop, conéctate con Moving to the Soul de Hugo, sonando por acá. Qué gran canción. Oye, próximamente, 18 y 19 de septiembre, se viene nuestro iHeartRadio Music Festival, y aquí están los que van a estar, pues, presentándose. Yo soy Ingrid Cabrera, contigo hasta las 4 de la tarde, y es que, Mature, si te gusta Sarah Larson, Benson Boone, Goo Goo Dolls, BTS, Los Serafín, 17 y 18 de septiembre tenemos nuestro iHeartRadio Music Festival. No te lo puedes perder, porque van a estar increíbles presentaciones, además en vivo por toda la cadena Match, y lo vas a poder disfrutar en la comodidad de tu casa, Mature. Así que ya sabes, en unos minutitos más nos conectaremos por acá en el torneo Gamer Match para que sepas cómo está el ambiente. Mientras tanto te dejo con esta rolita, es One More Night de Maroon 5, como la rola número 230 en Match 90.3 más pop. Conéctate.

Match 90.3 más top, conéctate con Will Flower. Esta canción de Billie Eilish, que justamente es de las favoritas de los fans de Billie, a pesar de que no es el sencillo principal de esta era musical en la cual salió Will Flower, pues se convirtió de inmediato en una de las pistas con mayor número de reproducciones y de las más conocidas de esta era musical. Oye, macho, nosotros por acá continuaremos con más música, y es que déjame decirte que la siguiente canción es una de las colaboraciones que nadie se esperaba. Soy Ingrid Cabrera contigo hasta las 4 de la tarde, y es que Promises, justamente de Calvin Harris y Sam Smith, es esas colaboraciones que no todo el mundo se imaginaba, pero quedó increíble. Y a pesar de que ya tiene un par de años, podemos disfrutar mucho de cómo sonaba el sonido de aquel entonces del Calvin Harris y, claro, la voz increíble de Sam Smith. Vamos a escuchar esta rolita, que es el número 233 en Match 90.3. Más pop, conéctate.

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1: La siguiente canción de Avicii también se apoderó del verano. Yo soy Ingrid Cabrera contigo, Major, hasta las 4 de la tarde. Y es que yo creo que muchos de nosotros crecimos escuchando Wake Me Up de Avicii, ¿no? Era icónico ver a Avicii con los triangulitos, de pronto hay negros en las manos. Era un tatuaje que estaba muy de moda. Y la verdad es que, aunque el día de hoy, pues Avicii ya no se encuentra con nosotros, su música sigue formando parte de su legado y sigue llegando hasta nosotros. Esto que suena por acá es Wake Me Up de Avicii, como la rola número 236 en Match 90.3. Más pop, conéctate.

0: Hits 90.3, más pop. Conéctate con esta canción, Dance No More, de Harry Styles, sonando por acá. Oigan, el torneo Gamer Match continúa. ¿Quieren saber qué está pasando? Vamos a comunicarnos directamente con Caro Quesada para que nos cuente un poquito quién se encuentra con ella.
1: ¿Qué onda, Ingrid? Oigan, acá tenemos la presencia de nada más y nada menos que, preséntate.
2: Hola, ¿qué tal? Mi nombre es Juan. Estoy muy emocionado de jugar en este torneo Match y pues a darlo a todo. Muchas gracias.
0: ¡Ey! Verdaderamente yo veo que se le están pasando increíble, ¿eh? Y Matcher, todavía queda un ratito más acá en nuestro torneo Gamer Match para que sigas conectando con nosotros. En unos minutos más volvemos a conectarnos a ver qué es lo que está pasando por allá. Mientras tanto, continuamos con más música. Esto es de nuestro artista Match Benson Boom, que próximamente se estará presentando en nuestro iHeartRadio Music Festival. Y aquí, ¿cómo comenzó su carrera?

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1: Match 90.3 más pop, conéctate con esto que fue Beautiful Things de Benson Boone. Matcher. Próximamente nuestro iHeartRadio Music Festival lo podrás disfrutar desde la comodidad de tu casa, tu coche, tu aplicación de iHeartRadio. Porque aquí tenemos las mejores exclusivas. Y hablando de exclusivas, nosotros continuamos en nuestro torneo Gamer Match, que por acá nos cuentan, nos han contado un poquito a través de redes sociales cómo son los personajes que están utilizando. Y vamos a conectarnos justamente para saber cómo se la están pasando, cómo se llaman, cuál fue su usuario.
2: Hola, yo soy Gabriel Martínez, uso a la vaca y me la estoy pasando increíble, bien a gusto.
3: Yo me llamo Alejandro Martínez, utilicé a Daisy, la princesa Daisy, y me la estoy pasando también bastante bien.
4: Hola, yo me llamo Bellamy Partida, utilicé a Mario Bros y me la pasé excelente.
1: Matcher, así que ya sabes que nosotros nos la estamos pasando increíble en nuestro torneo Gamer Match edición Mario Kart, nuestra primera edición. Recuerda que es en Ingenia, ¿ok? Para que te des una vuelta y te la pases increíble. Yo soy Ingrid Cabrera, contigo hasta las 4 y en la siguiente hora platicaremos, echaremos chismecito sobre nuestro artista Match, Justin Bieber. Tú continúas por acá en Match 90.3 más pop, conéctate.
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2: Mayor, excelente tarde para ti. Bueno, mediodía, ¿verdad? Estamos a punto de que sean las 3 de la tarde. Ingrid Cabrera contigo en el micrófono hasta las 4. Y oye, hoy es un día muy especial porque estamos viendo nuestro torneo Gamer Match. Hace unos minutos nos conectamos con los participantes, con Gabriel, con Juan. Y yo espero, Mayor, que tú estés disfrutando. Si no tuviste chance de ir al torneo Match, no te preocupes, que se vienen futuras ediciones. Y lo mejor es que yo te estaré acompañando con excelente música en este fin de semana, en este sábado en Match. Además, pasaporte para Young Miko. ¿Te interesaría ir? Muy atento. Vamos con música. Súbele, Mayor, buen sábado.

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Match 90.3 más pop conectado con Muse, artistas Match que se van a estar presentando en nuestro iHeartRadio Music Festival. Próximamente, estamos un par de días de vivir este gran momento, Mature. Gran, gran banda británica, verdaderamente, Muse. Oye, Mature, por acá, la siguiente canción estaba predestinada a nada más y a nada menos que Rihanna, pero terminó en manos de otro gran artista Match. ¿Te imaginas de quién estamos hablando? Soy Ingrid Cabrera, contigo hasta las 4 de la tarde. Y es que justamente la rola de Beauty and the Beat fue escrita para Rihanna. Incluso el productor sueco Max Martin, el encargado de éxitos justo para Rihanna, Ariana Grande, Justin Bieber, entre muchos más, lo trabajó junto al productor y DJ Seth, que seguramente también conoces. Escribieron y produjeron esta pista originalmente pensada para un álbum de Rihanna, pero a Rihanna no le encantó. Entonces terminaron de adaptarla al estilo de Justin Bieber. Canción que vamos a escuchar a continuación y que es la rola número 240. Beauty and a Beat de Justin Bieber y Nicki Minaj, sonando en Match 90.3 más pop, conéctate.

0: Rush 90.3, más pop. Conéctate con esta rolita de Sabrina Carpenter, Man Child, si eso no por acá. Oye, macho, nosotros seguimos pues acá festejando, celebrando nuestro primer torneo Gamer Match, que nos la estamos pasando increíble, ¿eh? Estaba por acá viendo las historias en arroba Match Radio HQ. Se la están pasando fenomenal. Así que, Matcher, todavía se encuentran por allá en Ingenia para que te lances, porque mira, se vienen grandes sorpresas, ¿ok? Y recuerda que si por en esta ocasión no alcanzaste a participar, no te preocupes, que próximamente habrá más oportunidades, ¿ok? Pero para lo que sí alcanzas a participar es para el pasaporte Match para Young Miko, Matcher. Si quieres lanzarte a ver a Young Miko próximamente en la arena BFG, muy atento, porque a las 3 de la tarde con 19 minutos te digo cómo participar. Yo soy Ingrid Cabrera, contigo hasta las 4. Recuerda seguirnos en Instagram, arroba Match Radio HQ y arroba Soy Ingrid FM. Continuamos por acá en Match 90.3, más pop, conéctate.
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1: Match 90.3 más Pop, conéctate con One Last Time de Ariana Grande, sonando por acá a las 3:20. Mature. Esta canción fue coescrita nada más y nada menos que por David Guetta, así es, este DJ y productor francés que pues muchos de nosotros conocemos y que le dio pues historia narrativa a esta rola que fue de las más escuchadas a lo largo del año 2016 junto a Ariana Grande. Mature, pues se viene próximamente por acá la increíble artista Young Miko. ¿Quieres ir? Anota muy bien cómo participar por este pasaporte indie en español para Young Miko. Bien fácil. Soy Ingrid Cabrera contigo hasta las 4 de la tarde en este sábado. Y es que simplemente tienes que ingresar a nuestro sitio web matchmx.fm y posteriormente ahí registrarte. ¡Ojo! Entre más te registres, más oportunidades habrá de ganar. Así que regístrate lo más que puedas, que el 17 de septiembre es el evento en la Arena BFG y te la vas a pasar increíble. Además de que podrás llevar a otras 3 de tus personas favoritas. Mientras tanto, por acá nosotros continuamos con más música. En este fin de semana, en Match, a las 3:21 suena ya Stupid Song de Olivia Rodrigo con la rola número 344 en Match 90.3. Más Pop, conéctate.

Catch 90.3 más pop conéctate con esta rolita de Bruno Mars. Qué gran canción, That's What I Like. Que justamente este videoclip pues tuvo por ahí influencias en la dirección de Bruno Mars, porque él quería que las animaciones salieran bien, que se viera con todo lo que él quería proyectar, ¿no? Recordemos estas animaciones que salen moviéndose, todo esto lo dibujaron su equipo de Bruno Mars y bueno, finalmente se convirtió en uno de los videos más creativos y sencillos, pero muy chidos de Bruno Mars. Oye, por acá, Mature, hay una manera en la que tú y yo escuchemos K-pop ininterrumpidamente. ¿Quieres saber cómo? Porque yo sé que hay muchas de nuestras mini-matchers que son super K-popers. Soy Ingrid Cabrera contigo hasta las 4 de la tarde y es que a través de la aplicación de iHeartRadio pueden escuchar K-Pop México Radio, que es una estación de radio donde van a poder escuchar K-Pop, todas las canciones que te puedas imaginar de todas las generaciones del K-Pop. Y claro, las podrás disfrutar sin cortes comerciales. Así que descarguen la app de iHeartRadio y busquen y guarden en sus favoritos a K-Pop México Radio. Y así escuchar de manera constante rolitas increíbles como esta de Huntrix, que comienza a sonar por acá con Golden. Major, excelente fin de semana. Excelente sábado, espero que estés manejando con muchísimo cuidado, pero sobre todo divirtiéndote con la buena música. Continúas en Match 90.3, más pop, conéctate.

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Entertainment Pala sonando por acá a las 3 de la tarde con 43 minutos. Matcher, se está llevando a cabo nuestro torneo Gamer Match el día de hoy, Matcher, así que si quieres ver cómo está todo el rollo, quiénes están por ahí, qué locutores los estuvieron acompañando, sigue las redes sociales de Match Radio HQ, porque por ahí está toda la información y la verdad el ambiente se ve increíble. Así que date una vueltita por allá para que estemos conectados y pues veamos también quiénes son los ganadores, ¿eh? Por cierto, vámonos con más música, y es que nuestra artista Mech Dua Lipa ha sabido cómo generar dinero y no solamente de la música. Yo soy Ingrid Cabrera contigo hasta las 4 de la tarde y casi antes de irnos, Matcher, hablaremos un poquito de que Dua Lipa, además de sus giras, además de todo lo que ella ha hecho, las colaboraciones y demás, pues tiene como su marca registrada en la cual ha hecho grandes cosas. Por ejemplo, desde hablar de libros, su podcast, agencia, maquillaje y demás, pues ha ayudado a que Dua Lipa ahora sí que diversifique su riqueza. Y yo creo que es cuestión de tiempo de que Dua Lipa se convierta en una de las artistas con más dinero en la industria musical, ¿eh? Definitivamente. Muy bien por nuestra chiquita Dua Lipa. Vamos a escucharla con Levitating, esta rola del año 2020. Aquí en Match 90.3 Más Pop, conéctate. 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

Match 90.3, más pop, conéctate con esta canción que fue Because of You. Gran canción. Oye, Mature, ha llegado el momento de decirnos adiós por este sábado. No te preocupes, que el lunes volveremos de 7 a 11 de la noche con más música, increíbles promociones. Pero antes, saludos a Dana, que por acá estuvo pues conectando con nosotros a través del TikTok Live. También a Osvaldo y desde luego a Julio, que siempre está muy al pendiente. También a Azucena Márquez, que estuvo por acá, y a todos los que estuvieron escuchándonos a través de la app de iHeartRadio, desde sus escuderías o desde su bocina inteligente. Mayor, continúas con excelente música porque se viene el conteo match, lo mejor de la semana, para que estés conectando. Y yo me despido con esta rola, Price Tag de Jessie J junto a B.O.B. sonando por acá en Match 90.3. Más pop, conéctate. ¡Excelente sábado! ¡Bye, bye!

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2: Ya es sábado, Matchers, son las 4 de la tarde y eso solo significa que hoy tenemos Top 30. Tenemos Conteo Match con las canciones más votadas de la semana. Bienvenidos a este programa, yo soy Servando Villa de Match 93.9 en Morelia. ¿Están cómodos? ¿Todo bien? ¿Están listos? Porque de una vez vamos a empezar con la música. Yo los voy a dejar con 12 to 12 a cargo de Somber en el lugar número 30 para arrancar con el Conteo Match. Más pop, ¡conéctate!

0: Esto que escuchamos fue Kiwi de Harry Styles, que por cierto supieron de todo el super show que dio ahora en su casa en el Madison Square Garden en Nueva York. Y cómo no quererlos. Saludos desde la Ciudad de México. Yo soy Alondra Miciela García, locutora del Match Morning de Match 99.3 en la Ciudad de México. Y los dejo con Drop Dead de Olivia Rodrigo en el lugar 29 del Conteo Match. Más pop, conéctate. Adiós.
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0: sonó Carly Rae Jepsen con Call Me Baby en nuestros bonus tracks. Yo soy Julio Alvarado de Match 97.5 en León. No se vayan porque nos queda mucha música todavía en el Conteo Match. Más pop, conéctate.
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0: En el lugar número 28 escuchamos New Religion de Bieber x The Matchers. ¿Cómo están? Yo soy Caro Quesada de Match 90.3 en Guadalajara. ¿Y qué creen? Tenemos una petición especial desde el soundtrack de nuestra aplicación oficial iHeartRadio. Esto es Heart Attack de Demi Lovato en el Conteo Match Más Pop. Conéctate.
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0: fue Vanessa Carlton con su canción A Thousand Miles, lanzada en el año 2002. Matchers, ¿pueden creerlo? Yo soy Ailén Rosales de Match 97.9 en Querétaro y es momento de escuchar el lugar número 26 de nuestro Top 30. Se trata de Petal de Ariana Grande y seguimos en el Conteo Match más Pop. ¡Conéctate!
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2: ¿Qué onda, Matchers? ¿Cómo están? Saludos desde Puerto Vallarta. Gracias por un sábado más de conectar con nosotros desde donde nos escuchen. Además, gracias a todos los que nos mandan sus mensajes de voz a través del Talkback en la app de iHeartRadio. Yo soy Roger Sánchez de Match 89.5, listísimo para continuar con los éxitos. Y déjenme decirles que esto se pone cada vez mejor. Ya estamos llegando a la posición número 25, pero si todavía no sale su rola favorita, no se preocupen porque aún nos queda un buen rato de programa. Vámonos con lo que sigue. ¿Qué, Matchers? Yo los dejo con Loser de Tame Impala en el lugar número 25 de nuestro conteo Match. Más pop, conéctate.
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0: ¡Qué buena rola, Matchers! Fue Tame Impala con su canción Loser en el lugar número 25 de nuestro Top 30 de esta tarde. ¡Holi! Soy Ren Jiménez de Match 90.1 en Puebla. ¿Y ustedes desde dónde nos escuchan? Recuerden que pueden mandarnos sus mensajes y peticiones de canciones directamente en el talkback de iHeartRadio. Si no lo conoces, todavía es el botón del micrófono que aparece en la aplicación. ¡Nos encanta escucharlos! Y Matchers, la primera hora del programa se me fue volando, pero todavía nos quedan 3 horas más de la mejor música. Así que pónganse cómodos porque esto se va a poner muy bueno. Nos vamos con la rola número 24. Este es Up Alive de Taylor Swift. Y la escuchas en el Conteo Match Más Pop. Conéctate.
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1: Escuchamos a Lady Gaga con su super éxito Bad Romance, que fue lanzada por allá en 2009 y que sigue siendo una de las favoritas. Matchers, bienvenidos a la segunda hora de nuestro programa. Muy feliz sábado para todos. Yo soy Karen López de Match 100.1. Los saludo desde Culiacán y espero que le estén pasando igual de bien que yo aquí en cabina, Matchers. ¿Ustedes desde dónde nos escuchan? Cuéntenos con un mensaje de voz en el talkback de la app de iHeartRadio. Recuerden que descargarla es súper fácil y además es gratis. Y llegamos al lugar número 23. En esta ocasión se lo lleva Sunbird con su canción Back to Friends. Así que súbale al volumen porque ya suena aquí en el conteo Match más pop. Conéctate.

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0: Jamaican, música de Hugel en el conteo Match. Saludos desde Ciudad de México, Matchers. Soy Miguel Miranda de Match 99.3 y los dejo con Can't Stop the Feeling de Justin Timberlake en el conteo Match más pop. Conéctate.
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0: Escuchamos a Sabrina Carpenter con When Did You Get Hot en la posición número 20 del programa de hoy. Yo soy Hanna Chavarría de Match 90.1 acompañándolos desde Puebla y la siguiente canción es en honor a Dolly Parton, que falleció el pasado 25 de agosto y quien fue homenajeada como una grande. Esto es Please, Please, Please de Sabrina Carpenter y Dolly Parton en el Conteo Match más Pop. Conéctate.
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0: Acabamos de escuchar un gran homenaje, Matchers. Acaba de sonar Please, Please, Please de Sabrina Carpenter, justamente con Dolly Parton. Saludos desde Morelia. Yo soy Jax Nisek de Match 93.9 y la verdad es que estoy disfrutando muchísimo de esta segunda hora que se ha ido volando, Matcher. Pero todavía tenemos muchísima música para compartir con ustedes, así que nos vamos a escuchar el lugar número 19. Se trata de Fever Dream de Alex Warren, sonando en toda la cadena Match. Más pop, conéctate.
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10: ¡Feliz sábado, Matchers! Sábado de Conteo Match y de puros éxitos con las canciones más votadas de la semana. ¿Cómo están? Yo soy Tania Rocha de Match 97.5 en León. Y Matchers, recuerden que votar por sus rolas favoritas es súper fácil. Solo deben entrar a matchmx.fm, dar clic en el banner del Conteo Match para elegir las canciones que sonarán en el Top 30. Gracias a quienes siguen conectando con nosotros y haciendo posible este programa. Seguimos con el número 18. Es Somebody con My Body Is Ready, sonando en el Conteo Match más pop, conéctate.
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Smashers, acabamos de escuchar a Somber con esta rolita My Body Isn't Ready, que es el lugar número 18 de nuestro Top 30 de esta tarde. Y qué artista Somber, que con solo 21 años ya ha colocado 6 de sus canciones nada más y nada menos que en el Billboard Hot 100, ¿cómo la ven? Saludos desde Guadalajara, la perla tapatía. Matchers, yo soy Ingrid Cabrera de Match 90.3. Muy feliz de acompañarlos en el programa de esta tarde. Un fuerte abrazo para todos los que nos escuchan desde la primera hora y, por supuesto, bienvenidos a todos los que se van uniendo. Desde acá les deseo una increíble tarde de sábado y yo los voy a dejar con el lugar número 17. Esto es Speed Demon de Justin Bieber y lo escuchas a través del conteo Match más Pop. Conéctate. We'll be right back.